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2: Su radio le da la hora. 21 horas, 5 minutos.
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4: Su radio le da la hora. 21 horas, 32 minutos.
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1: Su radio le da la hora. 22 horas, 2 minutos.
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2: Su radio le da la hora, 22 horas, 31 minutos.
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0: Al oír estas palabras, la rana quedó convencida y permitió que el escorpión se subiera encima de ella. Pero cuando estaban en medio del río, sintió un dolor terrible y se dio cuenta, pese a todo, el escorpión la había picado.
1: Lógica.
0: Gritó la rana moribunda cuando comenzó a hundirse, arrastrando al escorpión bajo las aguas.
1: No hay lógica en esto.
0: Lo sé, respondió el escorpión, pero no he podido evitarlo. Es mi carácter. Bebamos por el carácter.

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1: Su radio le da la hora. 23 horas, 1 minuto.
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1: Su radio le da la hora. 23 horas, 29 minutos.
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2: Su radio le da la hora. Una hora en punto.

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0: Muchas gracias, Santiago. Qué placer.
1: Muchas gracias. Gracias a vos.
0: Muchas gracias. Gracias por haber venido.
1: No, gracias. Nos vemos.
0: ¡Ay! No lo puedo creer.
2: Su radio le da la hora. 4:32.

0: Pizzería, buenas noches.
1: Hola, buenas noches. Llamo por la reconexión del medidor, que estoy sin gas.
0: Me he equivocado.
1: ¿Cómo?
0: Estás hablando de una pizzería.
1: Perdona.

Bueno, si alguien iba a ver hasta esta banda hace unos cuantos años a los pubs, quizás recuerde, y en Los Piratas también, en algún cassette pirata anda esta canción.

0: Su radio le da la hora. 6 horas en punto.
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0: Su radio le da la hora. 6:31.
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0: Su radio le da la hora. 6 horas, 55 minutos.
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0: Su radio le da la hora. 6 horas, 58 minutos.

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Hola, ¿qué tal? ¿Cómo les va? Muy buenos días. Bienvenidos a nuestro programa del otro lado por la 100.3 RQ, la nuestra. Mi nombre es Raquel Gurruchaga y junto al equipo de producción vamos a estar compartiendo toda la información relacionada con el ámbito local, regional, provincial, nacional e internacional.

0: Según en alguno de los lugares, 8 grados la temperatura actual, la mínima iba a ser de 7 grados y la máxima para hoy, más que primaveral, más que otoñal, más que divina, 24 grados.
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0: Eso tengo en el teléfono. En la quinta brigada aérea, 1 grado 2 décimas. Y la sensación térmica, 1,7 bajo cero. Bueno, son dos temperaturas que hay. Una está en el teléfono y la otra anda por la quinta brigada aérea en el Servicio Meteorológico Nacional. Y en la quinta brigada aérea dice que hoy, 12 de mayo, va a haber mínima de 2, máxima de 25 grados. En realidad va a estar una jornada espectacular.
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0: Son las 7 de la mañana con 16 minutos.

Ya estamos mayo, ya vamos a llegar a la semana de mayo, ¿no? El 18 empieza la semana de mayo. Uy, ya estamos 12, ya estamos a fin de mes. No, ponele. Apareció Tigre. Me gustaría saber qué toma Tigre antes de dormir. Duerme el tigre. Me parece que anda toda la noche en la selva a ver qué se puede comer, quién se durmió y a quién atendió. Pero lo estaba viendo que lo estaba defendiendo al dueño de la plata de San Luis, al que maneja la plata de San Luis, al amigo el gringo, el chanta, el chantarone. Lo andaba a defender el tigre. Digo, tigre, no hace falta. No hace falta, ya de 6 le subieron a 12 la pauta. No está mal, ¿o no? ¿Querrá 15? Bueno, para un poco, tigre, que no es así. Bueno, no te olvides que tenemos una rifa que estamos vendiendo porque la salud pública dejó a una mujer de 48 años, en aquella época tenía 48 y tiene 51, por una pequeña cirugía en inguinal, ¿sí? Inguinal muy pequeña, pero le dolía y le molestaba a la señora, va a perder la pierna, va a perder la pierna. La operó un cirujano, creo que es un cirujano el que la operó, ¿no? No habrá estado... Bueno, ya está. Decía Frontera, ¿no? Pero Frontera tiene carnicería, y Frontera es el intendente, y Frontera es el otro, el que abre cuerpo, ¿eh? El forense, ¿cómo se llama ese que hace la autopsia? Bueno, no, ninguno de esos. Préstame atención, gordo, porque me pones loca. Ayúdame con el... No es carnicero, es cirujano, con un cirujano. El cirujano le operó la ingle. Le dijo, mira, ponete un poco de azúcar. No, pone azúcar. Mire la operación que tiene. Estaba bien inguinal. No solamente... para mí inguinal es bien arriba... casi abajo de la pelvis, ¿no? Entre la pelvis y el monte de Venus, ahí bien arriba de la vagina vendría. Ninguno de esos. Préstame atención, gordo, porque me pones loca. Ayúdame con el... No es carnicero, es cirujano, con un cirujano. El cirujano le operó la ingle. Le dijo, mira, ponete un poco de azúcar. No, pone azúcar. Mire la operación que tiene. Estaba bien inguinal.

intervino arriba de la pelvis y se fue un poquito más para la vagina de la señora. Bueno, hoy la señora tiene 51 años, tiene dos intentos de suicidio, no puede tener relaciones sexuales, un curador que es su esposo y su hija de 18 años, porque ella intenta quitarse la vida, porque no solamente no puede todo lo que le estoy diciendo, sino que la señora es muy probable que ataquen el músculo que tiene afectado, que es lo que le hace doler, le corten la pierna, por una hernia inguinal. Bueno, no solamente vamos a suponer que el cirujano, que no me recuerdo quién fue que la operó, que el cirujano que la operó, vamos a suponer que fue, porque no lo vio nunca más, La curaban en el Jardín del Sur a la señora porque son del Covimer 1. Bueno, son pobres y encima marrones. No, tienen dos defectos que hoy, en la política de hoy, al muere, a la cámara de gas. No, nadie se hizo cargo hasta que encontró, a esta señora la operaron en el Bailone cuando los quirófanos se fueron de acá al Bailone mientras arreglaban el quirófano acá, lo ampliaban, no sé qué, lo revocaban, acá nunca se hizo nada nuevo, todo se revoca, todo se arregla y todo se pone una chapa arriba. La señora encuentra a otro médico, el marido, y le dice, mira, mira, esto está todo mal, vamos a intervenirla de nuevo. Pero claro, la señora la salvan de una, creo que se llama hipovolémico, cuando infecta todo. La salvan de eso, le salvan la vida, pero la señora sigue. Le tocaron los nervios femorales, los sensitivos de los femorales. No había arreglo. Bueno, la veo uno, la veo otro, nadie se hacía cargo. Hasta que un día, a los 2 años más o menos, dos años y medio, un conocido colega nuestro le hace una nota al señor, va, muestra la herida, la señora, la pierna de la señora, la miseria de la señora, la pobreza de la señora, el estado psiquiátrico de la señora. Imagínate, un video para levantarse la tapa de los sesos, pero bueno, era un video que era fuerte. Pero sabe, no lo vamos a sacar porque nuestra radio no tiene permitido sacar este tipo de cosas. Una hora le hicieron perder al señor, pero el periodista no tiene la culpa. El periodista hace la nota. Y la directora, la dueña, el director, el dueño, es el que decide si se saca. No, no se sacó, la llevaron a Berta Arena. Berta Arena, en ese entonces, que era la jefa del hospital, agarra y dice, bueno, mira, lo vamos a mandar a Buenos Aires, que se deje romper la bola, porque lo mandaron al hospital Pirovano. Pirovano que no... No, cuchara, no corta ni pincha. Pirovano no tenía un especialista en los femorales. El nervio femoral que le habían tocado a esta señora solo lo trata un médico en la Argentina, dice el señor. No hay especialistas exclusivos para todos los nervios de los femorales que hay, que era lo que le habían hecho cagar a la señora con la cirugía de ingle. Por las dudas, si tenés una hernia, yo diría que hagas otra cosa, porque... Y yo elijo la medicina alternativa y se enojan. Yo practico la medicina alternativa y se enojan conmigo. Pero bueno, la manda al Pirovano. Berta ve el video, dice, no, por supuesto no lo publiqué, no vas a andar publicando eso porque se te sacamos la pauta, decirle a tu jefa que le sacamos un jefe, no sé qué radio era, le sacamos la pauta. Bueno, no lo publican. Yo me hago cargo, lo manda al Pirovano, 2 años y medio después. Cuando va al Pirovano, el médico le dice, no, papá, esto se lo resumo yo porque estoy vendiendo la rifa para que esta gente se vaya a Buenos Aires. 4.000 pesos, vale, te ganas un cordero, 2 pollos y 1 pollo, ¿no? Un cordero por 4.000 pesos, macho, y el número, a ver, cómprame porque necesitamos urgente que esta gente viaje a Buenos Aires. El tipo que la atiende en el Pirovano le dice, che, mira, acá hay que hacer un par de cosas, pero no es mío esto. Yo soy un médico clínico, no tengo nada que ver con esto. No sé por qué te han mandado acá. Nada que ver. Yo no sé ni... Sé que el femoral me duele cuando voy al gimnasio y después no entiendo más nada. ¿Sabés que lo tenés que ver al doctor Soskin, que algo así, un nombre raro del doctor, que está en la clínica general, ¿no? En la clínica de médica, clínica general, en Buenos Aires. Ese tipo es lo mejor que hay. Él le va a salvar la pierna a tu señora. El hombre agarra, se va a la clínica, lo encuentra, va a sacar el turno y viste cómo es. ¿Y usted quién es? Y yo soy... ¿Cómo que se llama el señor? Yo soy...

José. ¿Qué es José, el carpintero? No, no, no. Yo soy José, el esposo de Mónica, y tengo este problema. Mire, me mandan del Pirovano, yo soy de Villa Mercedes. Ah, bueno, pero mira, si querés que te atienda el doctor, vos vas a tener que hacer, pagar la orden, pagar la consulta. ¿Quién te dijo que te vamos a atender gratis? No, no, no, vengo porque quiero ver si el doctor la puede ver. Imagínate la desesperación del señor que tiene una condena. Se atiende por la salud pública, que es la una condena, y la otra condena es profe, ¿no? Bueno, no, no, le dice, no te hagas problema. Tenés que, pará, ya llamo al hospital tuyo y le digo que me pasen la plata de la consulta y que me pasen la plata de los estudios. Y, bueno, bueno, dígale que yo soy el paciente tal, que fui al Pirovano. Vos imagínate los zaparrastrosos HDP, porque ya es muy temprano para que yo diga hijo de puta, de acá del Policlínico Regional con Domingo Perón, cuando le hablan del hospital de clínica, le dicen, che, escúchame una cosita, no, no, no, no, no, no, no, no, no, no, no, no, no, no, no hay plata, no hay plata, no hay plata, no hay plata. Y el pobre tipo se tuvo que venir con una mano atrás y otra adelante. Inter, la mujer, enloquecida del dolor, ya no sé cuántas cosas, le consiguen los remedios, me dijo que la Rosa Dávila le consigue los remedios, que trabaja en la municipalidad, la Rosa Dávila, yo no sabía que trabajaba en la municipalidad, que la otra, la ¿cómo se llama esta? La de la Mercado, le da 2 bolsas de mercadería por mes, pero ya le cortaron porque ya está, ya se acabó, no te vamos a comer toda la vida, gordito. Bueno, pero el gordito tiene que cuidar a la señora, que la señora está mal. Y la nena tiene 18 años, va a la escuela, y cuando tiene que ir a la escuela, ya es una condena que la madre sea así. La madre, cuando más la necesita la piba, no la tiene. Todo por una operación de hernia inguinal, ¿eh? Esto que te estoy hablando era una pequeña cirugía, tac, tomatín. No, no, un poco más. Bueno. Todo está mal. Todo, todo, todo está mal. Entonces se arma todo el tole tole y por fin lo mandan al hospital de clínica, ¿sí? Consiguió, pero ahora que le echaron a la Berta, no sé, este otro inútil del cámara lo único que va a hacer algún negociado y después nada más. Cuando le digan cámara, mira, tenés que mandarla a Mónica. No, menos plata, menos no. A ver, ¿dónde está el que te hizo el coso? Le vamos a hacer un juicio porque es abogado. Él entiende de cuestiones de hacer juicio. Leguleyo, el leguleyo va a ir por la ley. Y por la ley, echa la ley, echa la trampa, estamos al horno todo. ¿Quién sabe si va a poder ir ahora al hospital de clínica? Tiene para ir al hospital de clínica, pero hay que conseguir turno. Ya lo derivan al hospital de clínica, pero hay que sacar turno. ¿Quién saca turno? Berta se fue, ¿qué lo va a sacar? ¿Cámara? Cámara, el único turno, el telo. Después otro turno no va a saber de qué se trata. Para el telo, ¿verdad? Alguno en la liba va, ¿cómo se llama? No, ni tengo idea cómo se llama, los búnker, todo eso. Un telo vas a sacar un turno, pero sacarle un turno en el hospital de clínica, Cámara no tiene la menor idea, está en pelota hasta que esto se arregle. Bueno, entonces el señor sabe que tiene que ir a Buenos Aires, ojalá, él tiene toda la fe que va a ir. No sabemos cuándo le van a dar el turno, pero hizo una rifa. Mire qué vergüenza, no, me da vergüenza, pero nosotros se la estamos vendiendo. Mira, ya nos vendimos 4 ayer, ¿eh? La rifa es para Mónica Langi, que va a viajar a Buenos Aires para hacer el tratamiento en el hospital de clínica debido a una lesión de nervio femoral en una de sus piernas. No dice que le agarró un... Bueno, esta situación se originó tras una mala praxis, lo que ha generado dificultades. Qué decente que es el hombre. Bueno, pero no puede andar las puteadas vendiendo una rifa. Y la necesidad de recibir atención. El dinero recaudado será destinado a cubrir los gastos del viaje y el tratamiento, fundamentales para la calidad de vida. El alias es sara.rafael.alexis. Sara.rafael.alexis, Banco Nación, Miño, Juan Carlos. Vale 4.000 pesos, es un cordero más ensalada, 2 pollos más ensalada y un pollo. Yo le vendí uno a mi amigo, yo tengo 4 vendidos y tengo que vender del 101 al 200. Así que necesito que venga y me compre un número, si lo quiere mandar hasta alias, si no le mando un alias, pero mándelo a este mejor. Y si lo quiere, ya a mí me han mandado 3 al alias mío. Yo decía, ¿qué hago con plata en el alias? No. Para que cuando él se vaya le entreguemos todo el dinero. O se lo manda al alias de él. Hagan el favor, compren un número, cómprenme un número, cómprennos un número, porque ya a este hombre le jodieron la vida todos, porque este hombre
encima tiene serios problemas de salud. Esto es un señor que utiliza oxígeno porque tiene una EPOC. Esto no lo ayuda, no lo ayuda, pero la tiene que cuidar a su mujer. Él tiene la orden del Poder Judicial que no puede dejar un minuto a su mujer porque tiene dos intentos de suicidio. ¿Lo podemos ayudar? ¿Me das una mano? Dale. El número tengo del 101 al 200. Podés, si querer, te mando el alias por privado mío. Y si no, sara.rafael.alexis. Banco Nación, Miño Juan Carlos. Así te lo pido, de rodillas te pido que me compres un número, porque a esta señora tenemos que salvarla. En realidad, yo no sé si se va a salvar la pierna, porque el médico, un médico muy conocido de acá, le dijo: mira, para que calme el dolor hay que atacar el músculo. Y atacar el músculo es cortarle la pierna por una hernia inguinal. Casi nada, ¿no? Casi nada. Dios mío, ¿dónde está Dios en esos momentos? ¿Dónde estás? ¿Dónde estás? Pregunto, pregunto. La verdad que me da muchísima pena, muchísima pena. Cómprame un número que necesito, 4.000 pesos, dale. Te ganás un cordero, te ganás dos pollos, segundo premio, y el tercero un pollo. ¿Vais a dónde lo habrá sacado este pobre hombre el cordero? A cuidar el corral, no vaya a cosa que ande cosiendo un cordero por ahí, pobre hombre. ¿Quién le habrá donado el cordero? Pero obviamente que nosotros lo vamos a ayudar. Ayer vendimos 4. Después hay que fijarse en la publicación, y a Emilce que nos haga urgente esta, ¿cómo se llama? Esta rifa. Dale, ayúdanos, tenemos que ayudar a este hombre que no sé quién lo agarró. Porque, viste que está lleno de fronteras acá, ¿viste? Las fronteras los carniceros, las fronteras los políticos, las fronteras los abogados. Y tenés un frontera que y sortea el 19 de junio o el 20. 19 de junio por Lotería Nacional Nocturna. Sortea esto. Ayúdanos, tenemos para vender esto. Ojalá se dé que le den el turno, y que la señora mantenga la calma. Los remedios que él compra cuestan entre 100 y 150 mil pesos. Ahora lo ayuda la Rosa Dávila, ¿eh? La Rosa Dávila lo está ayudando. Es Dávila, ¿no? O Gallardo. Es Gallardo Dávila. Porque viste que cuando están enojadas con él, se sacan el apellido, sacan todo, ¿eh? Pero no sé si ella es Dávila de soltera o Gallardo. Pero le pido, por favor, que me ayuden, que nos ayuden para ayudar a este señor, ¿sí? Dale. Una vez me diste una mano gigante, cada vez que te pido algo me lo haces. Vale 4.000 pesos, mándanos un mensaje, nosotros elegí el número que querés. 101 ya lo tengo. Después la Colo me dijo que yo elija cualquiera, la Silvia me dijo que yo elija cualquiera, y el otro amigo me dijo que elija cualquiera. Así que tengo 4 números, ya debería haber vendido 100, tengo 200 números para vender. Dale, dame una mano, por favor. Yo te prometo que nosotros lo vamos a pasar, no le vamos a mostrar a nadie las miserias de los otros para que vos, para que yo tenga mi gusto. No quiero tener like de ese tipo, no quiero. No me interesa tener like de ese tipo. Ayer me llamó un señor, Jorge. Y me dijo: hola, ¿cómo andás, Tete? Raquel. Bueno, hola, sí, ¿cómo andás? Todo bien, sí. Dice: anda un doctor, dos doctores, queriendo hacer una nota porque dicen que no puede hacerla en los otros medios. ¿Cómo? ¿What the fuck? No, dice, porque le piden que la corten. ¿Cómo que la corten? Y sí, porque dice que no. La tienen que editar y cuando nombran a tal. Pero ¿y cuál es el problema? El problema es que el mismo caso, a una mina la mandaron presa. Y esto hace 17 años que la justicia no hace nada. Bueno, ¿y cuál es el problema? El problema es el apellido está vinculado. ¿Y cuál es el problema? Y la señora de él trabaja en la justicia, pero no es la jueza. Sí, la señora de él puede trabajar en la justicia, pero estamos hablando de esta gestión. Antes no cortaba ni pinchaba este. Ahora entró la gestión del Maxi. ¿Pero cuál es el problema? A ver, ¿cuál es el problema? Pregunto. El problema es la feria Corradi, los terrenos de Corradi. Bueno, los peleaba el señor, ¿te acordás? Que venía todos los días el viejito de acá de la calle Brasil o Bélgica. Ojeda, don Ojeda, eran de él. Él decía que eran de él, Corradi dicen que es de Corradi, pero él, de él eran dos manzanas, una manzana, que es el Alto del Oeste. Es todo el Alto del Oeste, 17 años, estamos hablando de muchos años atrás. Pero y ahora hay culpable.
¿Pero quién los vendió? Ah, otra parte de la Feria Corradi vendieron. Bueno, pero ¿por qué esperar tanto? Bueno, porque, y bueno, el 27 son las elecciones, boludo. ¿Qué te pasa? Hay que empezar a escarbar. Que vengan. Yo no tengo problema con nadie. Yo a nadie le digo, no, a vos no te puedo hacer nota. De todas maneras, le presto atención a los que le voy a decir, che, mira, mañana voy a hablar de vos. Quiero que me escuche para que nadie te la cuente. O mañana van a hablar de vos. Escucha, porque el que avisa no traiciona. Escucha la nota y si algo te pica, sale al aire. Si te sale al aire. Si algo te pica, no, por ahí te pica y por ahí te duele. Sale al aire. Nada más, ponerlo sobre. No le voy a llevar el video, mira lo que dijeron de vos. No, no. Si me seguís, si no seguís, si seguís la nuestra, vas a escuchar. Es decir, pero la nota no la voy a prohibir. ¿Quién soy yo para prohibir una nota? De todas maneras, yo vuelvo de nuevo. Con el caburé y con estos casos, la más seca soy yo, ¿eh? Yo no gano una moneda, ¿eh? Yo, la gente que hace estos toletoles está podrida en guita, pero yo no gano una moneda. A mí no me tiran ni un centro, nada, nada. Yo lo hago sin cargo porque tengo el convencimiento que tengo que hacer periodismo. Periodismo libre, ¿eh? Nada más. Periodismo libre. Yo no les cobro una. Cuando termine el caso del caburé, que creo que termina en la nada, porque ya se está visualizando que esto va para el carajo, tu fiscal preferido de nuevo estaba con el gato plástico, así que ahí debe haber otro favorcito, y ya está. Al final, yo me encabo de mala con el Saldrán, pero el Saldrán tiene razón. Está, chao, dale la página.

0: Pero mamazote, para calmar las aguas. Pero yo no tengo problema, acá puede venir cualquiera a hacer nota, desde Polly para abajo y de para abajo para Polly, ¿eh? Todos. Todos pueden venir a hacer nota acá, yo no le privo a nadie. De hecho, lo llamé un día en cámara para hacerle una nota, me bloqueó, no importa. Esto sobre este tampoco tengo tanto interés. Pero bueno, hay que ver. Ahora, si tenés un problemita de una hernia inguinal, y andate de acá, andate. Viste que la gente se va y vos decís, ¿por qué carajo te vas? Tenemos médicos excepcionales, pero tenemos otro. El otro día un doctor dice, hola doctor. Dice, ¿todo bien? Sí, usted es el... Le dijo, ¿usted es el carnicero? No. Dice, yo abro cuerpo. Bueno, entonces es el carnicero también. No, pero yo soy forense. Parece que los fronteros tienen esa cosa, ¿viste? Que le gusta lo de la carne, le gusta. Bueno. Le mando un saludito a la Cari Frontera. La más linda de todas. De todas las fronteras, ¿no? Está bien, pero no la puedo poner al lado del Matías, no la puedo poner al lado del Miguel, no la puedo. Ella es una muñeca, es muy, muy linda. Un saludito para la Karina Frontera y para todos los fronteras. Oh. Y ya te debería haber puesto los fronteras, vos, boludo, ¿no? Estoy hablando de los fronteras, ¿o no? ¿Te gustan los fronteras?
1: Sí.
0: Ayer me mandó uno que tiene una. Siempre me voy a enamorar de quien de mí no se enamora, gordo. Pobre gordo, ¿no? Ya es feo ponerse viejo, seco y desmemoriado. No, y el otro. No, eso con la química tampoco lo levantas más, perdóname, gordito. 7:42, los fronteras son un montón. Son un montón los fronteras. Son carniceros, son médicos, son abogados. ¿Te acuerdas del abogado frontera? ¿Ah?

0: mandó un... Déjalo de cortina, la frontera. Me mandó un... No, a propósito de frontera. Me mandó una solicitud de amistad, uno que tiene un apellido mexicano, ¿viste? Digo, ¿y este Meji?
1: Dame un besito, mami. Dale, como no quieres que me...
0: No, el Chapo ya no, el otro, ¿cómo se llama? ¿El comandante? ¿El Marco? ¿El Marco es mexicano? El comandante Marco. Digo que me llamen de ese bando. Bueno, la verdad es que pensaba, ¿no? En esto de la frontera y me manda la solicitud de amistad. Yo tengo... más de 10.000 solicitudes de amistades en stand-by porque el Facebook te permite tener 5.000. Entonces me pongo a eliminar de abajo para arriba porque los que no interactúan conmigo, ¿para qué los quiero? No, al pedo. No, me chusmean y me copian. Entonces yo saco toda esa gente que no interactúa conmigo, la saco y pongo nuevos. Pero los nuevos son todos pollistas, es para putearme que me quieren de amiga. Me mandan la soli. Y ahí vi a tu amigo Douglas. No, pará. Me quieren entrar por ahí. ¿Douglas es el de los terrenos del kilómetro 4? Bueno, lo vi al tal Douglas, que quiere ser intendente, en un video. En un video que el Frontera hace 4 años fue allá al kilómetro 4 y le prometió el agua, el asfalto, todo. Dicen ellos. ¡Qué hijo de buena madre este que hace el video! Dice, y ahora, 4 años después, sigue lo mismo. Tu papá, tu abuelo le vendió los terrenos a la gente sin el agua, sin la cloaca y sin nada, ¿o no? Sin ningún servicio. Ay, pero y la gente que no sabe, ay, mira, frontera. Hablando de frontera. Bueno, no hablamos más de frontera. Se acabó el rock.
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0: Bueno, hoy déjame decir, ya tengo calor. Ya estoy muy abrigada, ¿no? Hoy estoy muy abrigada. Bueno, déjame contarte que hoy martes 12 de mayo, 2 la mínima, 25 la máxima, va a estar despejado todo el día. Qué lindo, qué lindo, qué lindo. Ya llegamos a fin de mes, ya llegamos. El 3.250% aumentaron todos los insumos de discapacidad. Silla de rueda, bastones, trípodes.
2: ¿Cuánto?
0: El 3.280% aumentaron de precio. Bueno, dale, tiene el miércoles. Dale. No empecé a cerrar los ojos y ya los trae cerrados. Dale.
2: Hola, buen día, Raquel. ¿Cómo le va?
0: No, los saludé. Hola, chicos.
2: Maxi, buen día, ¿cómo están? Hola, amigos.
0: Si yo no saludo, usted no salude.
2: Ah, perdón.
0: Esto es así.
2: Comandante Marco, dijiste. Miércoles 13 de mayo vamos a tener una mínima de 8 grados y una máxima de 22. El cielo va a estar parcialmente nublado para toda la jornada de miércoles.
1: Y aunque el

0: Un político cada 180 habitantes. Miércoles. ¿Acá cuánto tenemos entonces? 23 ministerios y secretarías para 540.000 habitantes. ¡Pah! Creo que es el único gobierno de todo el país que tiene tanta cantidad de... Menos mal que no iba a ser una guarida. No, nunca más la guarida, nunca más. Ayer sacaste uno nuevo del nunca más. De la guarida y también que ninguno del gobierno se cree que se va a quedar para siempre. No me acuerdo, Maxi, ¿eh? 10 meses... acá no hay transparencia, ¿no? Viste que hay... No,
1: lo más parecido
0: era que la ética. Y anoche la eliminó. Chao. ¿Viste? La están velando en la sala 1. En la sala 1 de Los Palmares, creo.
1: 2 años duró la secretaria. La estrella la se contra un paredón.
2: Nunca más el acomodo por encima del mérito. Nunca más.
0: Dos tenés.
2: El Estado no es una guarida de amigos.
0: Tenés el otro que pasa...
2: Vamos a recuperar el mérito. El mérito nace de la cultura del esfuerzo. No más amiguismo ni acomodos. Nunca más.
0: El Luciano Anastasia.
2: Nunca más. Dice, a los aprovechados del Estado.
0: ¿Qué?
2: Nunca más funcionarios y punteros ñoquis pagados con los impuestos de toda una sociedad.
0: No.
2: Funcionarios que además se resisten a irse del Estado. Cuando ya su etapa de gobierno terminó, la sociedad eligió cambiar. En esto no hay opción. Se van a tener que ir.
1: Disculpe, si la Secretaría de Ética directamente no la hubiéramos creado, nos hubiéramos ahorrado unos buenos pesos.
0: Qué buen forúnculo, ¿no? En el medio, ahí, el Basra es un forúnculo desde el Polly. Encima le mandó a criar la... No, nunca más, bueno, es así que nunca más. La ética les duró nada.
1: Se podría haber ahorrado todos esos pesos, ¿no? Sí. Tiene detrás del despacho del gobernador, ¿viste? Como cuando eras chico... Ellos blancos para tirar con los dardos, con la cara de bala. Y todos los días le tira ahí un poquito, a dónde le pega.
0: No inventes, porque el gobernador no hace ese tipo de cosas. No. La bala no lo quiere ver. Che, ¿cómo saco un mensaje que tengo permanente? Que tiene una... Acá está, voy al mensaje. No, pero no era eso. Bueno, escúchame. Sí, ¿no? Esto que está bueno. Me gusta más el...

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0: Buen día, miau, guau, ñaña, ñaña, buen día, miau.
1: Hay que ponerla a secar, ¿eh? Yo sé que está húmedo, sé que está frío, sé que el sol no entibia nada ni seca nada, pero... Como hoja de otoño, seco, seco eso, ¿eh? Buen día, mi amor, buen día. Qué linda esa energía, ¿no? Sí, vibrar bien alto, esa es la idea, sí. Esa es la idea. Te lo estaba diciendo hace un ratito, ¿eh?
2: Totalmente, totalmente.
1: Bueno, contame algo, Raúl.
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0: Bueno, acabo de vender 30 números.
1: Ey, muy bien.
0: 30 números. Muy bien, señor. Ayer vendí 4 números. En este momento acabo de vender 30 números.
1: Me están pidiendo el alias.
0: El alias. El alias del señor es. Dáselo vos. Dale, que me encanta tu voz. Dale. Al aire, al aire. Dale, gordito.
2: Sara. Punto. Rafael.
0: Pará. Sara.
2: Así como
0: Sara. No, pero a él hay que editarle. Sara. Punto. Rafael.
2: Punto. Alexis.
0: ¿Con X?
2: Con X.
0: Bien, Alexis.
1: ¿Y a nombre de quién sale?
0: Juan Carlos Miño. O Mino. Mino. Bien. Y si no, hay gente que me ha mandado al nuestro. Al de la nuestra, al mío personal. Entonces le juntamos todo y le damos. Pero ya hemos vendido.
1: Muy bien,
0: 35 números. Me quiero morir. Bueno, y ahí venderemos uno más.
1: Sí, hola, buen día, soy Sandra. Me pasarías el ala el área para comprar un número. Venía manejando, dice, no lo pude anotar. Así que lindo. Ya se lo mandamos.
0: Gracias. Seguramente la vida le va a devolver 1,000,000 de veces más esto, la verdad, gracias. Todo el mundo me está pidiendo que no diga quiénes son. No voy a decir quiénes son, prometo que no. Ay, Dios. Ya me falta el menos. Necesito hablar, voy a tener que hablar con Negri, no me queda más remedio que hablar con Negri.
1: Eso es bueno.
0: Porque necesito sacar un turno del profe para el hospital de clínica. Porque acá no van a mover. Acá un abogado que pueda hacer salud.
1: Claro. No.
0: Resolver los quilombos que se mandan algunos. Ahora, un médico o dos no pueden hacer quedar mal al plantel de médicos que tenemos nosotros. Claro. Tenemos caballo, como el que operó a la Calio, que le van a cortar, si sigue así, le van a cortar el brazo. Tenemos caballos, como el que operó a esta señora, que le van a cortar la pierna. Y mira lo que le pasó al amigo nuestro, que creo que es el amigo. No, apestada, acá no vengas. Avisar a la secretaria por intrépido que a la radio, si tiene gripe, no venga. No, que se le cure la gripe, que se le cure. Porque ayer estaba engripada, no sé, la única que se le pasa al otro día es ella. Bueno, ¿sabes lo que le pasó hablando de gripe?
1: ¿Qué le pasó?
0: A los chicos albañiles de la UOCRA, del barrio Unión.
1: Por favor.
0: Bueno. Los acostaron. Los ahí acostaron. Yo le digo, escúchame, ¿qué pasó con ustedes? No, dice, tuve que agachar la cabeza y marcha preso. Y encima dice, cayeron con 2 bateas nuevas, compraron 0 kilómetros. Y dicen que no tienen plata.
1: No tienen plata para el lugar.
0: Bueno, pero no tienen que ver con el gremio. Dice, mire señora, el gremio trabaja para ellos, no actúa para nosotros. Y dice, y si nosotros nos quejamos nos tenemos que ir, porque hay vagos haciendo cola ahí para entrar acá, señora. Bueno, digo, cualquier cosa me avisa. Pobre, me dio una pena. Buen día, chicos. Escuchaba ayer el caso del hombre que ofrece la rifa. Me pasó lo mismo. Fui por una hernia inguinal. Me terminaron operando 3 veces. En la última cirugía me cortaron venas y arteria de la pierna izquierda. Quedé con secuelas gravísimas, incapacidad para trabajar, dolores tremendo, caí en una fuerte depresión. Esto me trajo 2 ACV que logré superar. Viví una verdadera película de terror. No. Acá tengamos cuidado.
1: Tener esa patología,
0: Alberto,
1: puede ser un riesgo. Tener ese...
0: No, yo por las dudas, mira, tengo un problemita con el manguito, hombro. No, el manguito rotador. Debe ser, acá en el hombro, ¿eh? No, yo no puedo mover el brazo. Pero como los necesito a los dos, por ahora estoy probando con la medicina alternativa. Estoy con la leche dorada, con la cúrcuma, con la pimienta negra, con el aceite de coco, estoy con esas cosas porque yo la verdad, ¿qué quiere que le diga a Ariel ahí?
1: Lo que pasa es que con esos antecedentes que estamos
0: teniendo... No, tengo miedo. Dale, gracias. Bueno, gracias por los mensajes. El anestesista, ¿viste que salió el anestesista, el Luciano Anestesia? El que era ministro de Seguridad del Alberto.
1: Sí.
0: Salió diciendo que no lo sorprendió, había estado comiendo con el padre.
1: Sí,
0: porque 88 grados son, ¿cómo se llama? Habrá sido hijo de puta con la policía, que mirá que el policía lo paró. Qué guacho, sabía que le daba el chupe. Pero tenía 88, una lata de cerveza.
1: Claro, creo que dijo que era eso.
0: Esa, una lata de cerveza.
1: No, y reconoció, dice, ese control siempre está...
0: Le estoy hablando. Sos amigo de la anestesia. ¿Y?
1: No, eso, que él reconoce que siempre está ese control ahí.
0: Ah.
1: No es sorpresivo, no es habitual.
0: Pero se sorprendió el resultado.
1: Claro, porque dice que, bueno, dice que generalmente...
0: Va a comer con el padre.
1: Tiene la familia.
0: Bueno, Anestesia andaba con una moto.
1: Lo que pasa es que viene tan caidito el gobierno de Polle que lo engancharon en una, la Anastasia, ¿viste?
0: Claro, sabés que va a vender hasta... Buen día, qué buena moto pegó el exministro, ¿la habrá adquirido decentemente? Pregunto. ¿Tiene moto linda, gordo, la viste?
1: Sí, tiene una moto...
0: ¿Como el Bellettini?
1: No tanto, el Bellet tiene una más. Está de vacaciones el Bellet. Con buen una moto que está un poquito más arriba que esa.
0: Buen día, Raquel. Bueno, buen día. No pudo venir Freise ayer a la convocatoria que de última asociación ilícita le imputaron. Porque asociación ilícita y tiene que ir a firmar el libro y nada más. No puede salir del país. Lo está esperando a Ricardo.
1: Ah, quieren ir together, juntos.
0: Sí, porque se van... Y termina siendo amigos.
1: Claro, sí.
0: Me contó un amigo ayer, ¿eh? Bueno, cualquier número me dice acá, no hay problema. Le mando un saludito al Tigre, le mando un saludito... Dice un saludito para Tiaguito, que se está preparando para ir al cole. Dame el miércoles.
1: Dale.
0: Miércoles o el jueves, no sé qué diste, pero dámelo, dale, que necesito saber cómo va a estar el tiempo, dale.
1: Dale, como no, te cuento que para la jornada de miércoles, para el jueves, ya te di el miércoles.
0: Dice que son de esas que se manejan sola, te chupás y te lleva a tu casa igual. Ah, como el caballo.
1: No, es el caballo.
0: Pero, bueno, el Cristian dice eso, ¿qué querés que ¿qué querés que haga?
1: Son modernas las motos, pero todavía no se ha llegado a eso.
0: Bien.
1: Para la jornada de jueves, 14 de mayo, vamos a tener una mínima de 7 grados, una máxima de 21, parcialmente nublado el cielo para toda la jornada de jueves.
0: Tirame ese audio.

0: Bueno, ayer me contaba una amiga que viste que habían clausurado un par de geriátricos acá. En realidad eran las casas del terror, no, eso no son geriátricos. Geriátricos o residencias para adultos mayores son lugares donde cuidan tus abuelos. La Quinta Graciela. La Quinta Graciela. Vos los ves, los viejos bailan, se divierten, cocinan, comen cosas ricas. La verdad, no sé cuánto cuesta tener un abuelo ahí, pero vale la pena. Vale la pena. El abuelo, el otro día vi una haciendo gimnasia. Vos la vieras en la cama, parece que la señora no se puede parar. Hacía todo en la cama la actividad física. Bueno, me encantó. La estaba viendo a las mujeres ahí y a los hombres. Bailan, hacen fiestas, hacen artesanías, manualidades. Y vi que había una casa del terror, ¿viste? Viste que hay gente que le gusta torturar, hay gente que le gusta... Yo conozco torturadores mentales y con esta gente, ¿viste? Los encontrás. Bueno, en ese lugar donde torturaban a la gente, donde para mí no darle de comer, tenerlos al frío y tenerlos como los tenían, es una tortura. Y los hijitos que lo dejaron ahí, ¿no? Porque cuando vas a ver a papá tenés que ver cómo está viviendo. Cuando vas a ver a algo, acordate alguna vez, mi amor, que fue tu papá y tu mamá. Habrán sido unos hijos de puta, pero bueno, tenés que cuidarlo y quererlo lo mismo. A los padres se los ama. Y si vos crees que tu papá fue malo con vos, algo habrás hecho para que tu papá fuera malo con vos. Y a ver, a lo mejor uno no pega feeling con los padres porque no pegás. Yo vivía discutiendo, a ver, yo vivía discutiendo porque mi papá me mimaba, pero mi mamá me tenía, era la que me fajaba. Mi papá me mimaba, cuando me portaba mal me mataba. Y mi mamá, no, mi mamá era durísima conmigo y me chancleteaba en la cabeza, en la nuca, me arrancaba los pelos. No, mi mamá era maldita, pero bueno, a ver, algo hacía yo. Bueno, algo hacía yo, me debo haber portado muy mal para que mi mamá me fajara tanto. Bueno, pero yo no tengo ese recuerdo solamente de ella. Recuerdo la comida, la olla grande, el puchero, el salpicón, el ropa vieja, la polenta, el pescado, la milanesa de corazón, la milanesa de hígado. Todo eso, yo recuerdo esas cosas porque mi mamá era la última que comía. Sí quedaba. Mi mamá era la última que comía. Y yo que no quería la polenta, no me gustaba el hígado. Y ella lo hacía con harina, con verdeo, con huevo frito. No, yo lloraba, yo quería carne. Éramos 11. Entonces, bueno, yo lloraba porque quería milanesa en serio. Ella me decía milanesa en taza. Yo esperaba una milanesa y era una taza. Era chica, no entendía. Bueno, pero tengo esos recuerdos divinos. Porque mi mamá éramos nosotros. Mi mamá éramos nosotros. Entonces digo, bueno, uno tiene recuerdos, pero nosotros, mis hermanas las que quedaron en mi casa, la cuidaron hasta que se murió mi madre. No la llevamos a ningún lado. Pero hay gente que la lleva a algún lado porque trabaja, porque no puede tener una empleada en la casa, porque si es la suegra, la chica no la quiere, y si es el suegro, ¿viste cómo es? Si, nadie te quiere tus padres, nadie te quiere los hijos con otro hombre, nadie te quiere la familia que no es de ellos, ¿entendés? Entonces pagan un geriátrico y la mandan, perfecto, está perfecto eso, pero anda a verlo, porque el primero que se tendría que haber dado cuenta cómo vive su padre o su madre es el hijo o el nieto, porque no te olvides que vos estás usufructuando y viviendo de todo lo que dejó la vieja y el viejo. No te olvides. No seas carayota. A lo mejor la casa en la que viví, los muebles que estás usando, todo era de mamá y papá. Entonces, si los vas a internar, lo que tenés que hacer era verlo toda la semana o todos los días. Bueno, tuve que ir a una inspección para darse cuenta que estos torturaban a los viejos. Los hacían pelota. Es muy posible que ese asilo o esa residencia, eso no era una residencia, esa casa de tortura, el hostel. ¿Has visto el hostel vos, la película? Hostel, viste que los ricos pagaban por matar viejos, por matar gente, bueno. Vos tenés que ir a ver. O a lo mejor eran para los de la calle, había algún arma caritativa que pagaba, pobres viejos, viste lo que vivían. Bueno, lo abrieron de nuevo. Le han puesto una faja, media rara la faja, en una puerta, entonces abren la otra. Entonces están trabajando. Me avisó mi amiga ayer. Che, Tete, mira, acá en la esquina de mi casa, clausuraron la casa del terror y están acá, abrieron.
1: Sí, trabajando.
0: Entonces ya le avisé al Nico, ya le avisé al Odórico y ya le avisé al mercado. Que vayan y vean.
1: Hagan los controles.
0: Que vayan y vean, hagan los controles. Así que, digo, qué bárbaro esto, ¿no? Qué bárbaro. Pero bueno, espero que hayan ido y, qué sé yo, no sé qué significa romper. No han roto nada porque la faja, en vez de ponerla en las dos puertas, se ve que le dijeron que era la única que tenían de ingreso. Entonces le dejaron de una puerta. Pasa lo viejo, entra todo el mundo. Digo, hay que tener cuidado donde los llevamos. No creo que se hayan portado tan mal para que nosotros los tratemos mal. De todas maneras, hay gente que trabaja, que no puede. Yo no sé porque mi mamá quedó con mis hermanas. Es decir, no me sentí ante esa situación de qué hago con mi mamá. Pero a mí mi mamá me crió, me educó, me dio todo lo que tenía y bonita. Nos pintaba las medias para que no se notaran que las zapatillas eran rotas. Mi mamá le dolía que nosotros fuéramos con las zapatillas agujereadas a la escuela. Y ella, eran zapatillas flechas o pampero o blinitas que eran blancas. Y mi mamá nos pintaba la parte de la media con tiza para que porque los chicos se reburlaban. Pero a mí no me hacía mal que se burlaran. Yo no sé, sabe cómo les iba después, ¿no? Pero bueno, ya está. Era otra época. Pero a mí no, el bullying ese nunca me... O la persecución esa nunca la sentí, porque yo me reía. Yo siempre me he reído de lo que la gente me dice. Me mato de la risa, porque es la mejor manera de estar sana mentalmente, ¿no? Porque si no le haces caso a todo, no tiene sentido. Pero, y yo la valoro. Siempre pienso y siempre le cuento a mi hija cómo era mi mamá. Y ella siempre me dice, era otra época. A mí ni me vas a tocar porque terminas presa. Así me dice. Busco un abogado, un juez y vos terminás en cana. Me llegás a tocar un pelo.
1: Justicia sola.
0: Otra época, Raulito. Pero estaba abierto de nuevo ese geriátrico de la muerte.
1: Lo bueno es que al haber sucedido esto, indudablemente que los controles ahora van a estar mucho más estrictos, seguramente.
0: Debe haber controles.
1: Consejo de Adultos Mayores ya debe estar actuando sobre eso.
0: Pero se controla, no, pasa que se te puede escapar, o cuando saben que van ahí, porque por ahí hay alguien que les avisa, acomodan todo. Pero esta gente vivía muy mal, bonita, muy, muy mal. Es como el geriátrico que le daba un pollo para 30 abuelos. Yo la quiero conocer a esa que cocinaba para 30 con un pollo, porque quiero saber cómo se hacía. Tengo una amiga que quedó viuda de un conocidísimo dirigente radical de acá de Villa Mercedes, conocidísimo. Y su hermano, que venía a ser su cuñado, esta amiga, el hermano del dirigente radical, quedó con un problemita. Y como no, ella no puede cuidar su cuñado, ella ya es viuda hace 20 años. Todos los días de la vida la veo tras la reja hablando con él y llevándole cosas. Todos los días de la vida. Y es su cuñado. Cada vez que he pasado la veo a ella ahí, ni hablar de un domingo. Y ella, 20 años que está viuda, y la veo que hace eso, problemita. Y como no, ella no puede cuidar su cuñado. Ella ya es viuda hace 20 años. Todos los días de la vida la veo tras la reja hablando con él y llevándole cosas. Todos los días de la vida. Y es su cuñado.

0: porque no cuesta nada. No cuesta nada ir a verlos. Pero este caso se lo avisé a todos. Se lo avisé a todos, así que más vale que presten atención, que vuelvan, que vayan a ver esos que ya... Son tres. Bueno, veremos qué pasa. Pero este que está en la Miguel B. Pastor, por ahí...
1: Ayacucho.
0: Sí, es de eso porque me llamó una vecina y me dijo, están trabajando como si nada, Raquel. Bueno, ahí nomás les avisé para que fueran a controlar.
1: Ah, pero es bueno que, como se dice, les hayan prendido la luz. Entonces, más allá de que seguirán trabajando, indudablemente que tendrán que acomodar las
0: cosas. No, pero si tienen una faja de clausura no pueden trabajar. Le habrán dicho, bueno, revoca, pone azulejo, fíjate si compra un par de colchones, hace esto y después vamos.
1: Claro, mejora la comida, mejora la atención, mejora el cuidado.
0: Claro, hay que ver esto. Bueno, gordito, dame jueves. Rubias. ¿Jueves? ¿Tenés el jueves?
1: Sí, por supuesto.
0: Tírame el jueves.
1: Por supuesto. Te tiro el viernes, recién te tiré el jueves.
0: Bueno.
1: El viernes 15 de mayo.
0: Una patada en los huevos.
1: Vamos a
0: tener una salta como una langosta.
1: Y una máxima.
0: Encima yo tengo la patada prohibida.
1: 9. El
0: músculo que tengo en la tren, la pantorrilla.
1: De máxima.
0: De reventar lo poco que le
1: queda. Para el viernes 15 de mayo.
0: Esto va para algunos amigos tuyos, gordo. Esto va para algunos amigos tuyos. ¿Lo tenés? ¿Lo chequeaste? Bueno, fíjate. Acordate del... Cuando finalice esto, le mandas eso. Dale.
2: Nunca me gustaron los revolucionarios de salón. No creo en ellos. Yo puedo discrepar y he discrepado con ideas de Guevara, pero ante un hombre como Guevara yo me pongo de pie. En cambio, de la misma manera, detesto las personas que hacen la revolución en América Latina desde París o Londres. Eso no me gusta nada, pero nada. Creo que el hombre, si tiene una idea, tiene que luchar por esas ideas a fondo, con toda entereza y con toda responsabilidad. Nunca me gustaron...
0: Sábado. Claro, yo los veo por ahí que están en otro lugar haciendo la revolución para la Argentina. Y la revolución se hace acá y se hace con las ideas. Se hace con las ideas.
1: Y con los piecitos en el bar.
0: Tal cual. Hablando de los... Oh, tengo que pagar las empanadas. Haceme acordar, porque lo viste con los... Ah, ¿las probaste?
1: Sí.
0: Contá que, porque me
1: regaló... Sí, me regaló unas empanadas que le habían quedado para el de...
0: No, que me habían quedado, no. Todavía no las estoy compartiéndolas con ustedes.
1: Seis empanadas espectaculares.
0: Fritas al disco.
1: Sí, dos calentaditas así nomás. Y las otras las hice salsita. No, una locura.
0: Viste que la María Rosa estaba vendiendo empanada, pero no me acuerdo qué quieren hacer ahí en la Casa Pueblo, es para la Casa Pueblo. Y por eso cuando dijiste los pies en el barro, porque ella dice los pies en el barrio, y no, bueno, tienen una frase muy linda. Y le compré las empanadas, ¿cómo será que lo superó la demanda? Que a mí me las alcanzó el hijo del Claudio y de la Julieta, me las alcanzó el Aaron, me las trajo a la noche.
1: No,
0: pero yo no tenía problema porque yo no estaba al mediodía acá, así que me vinieron al pelo, no tenía nada que comer y dije, bueno, las voy a distribuir.
1: No, esas seis,
0: por lo menos a vos con vos quedé mal, pero...
1: Las que distribuiste para el barrio allá, para el sudeste, espectacular.
0: Yo no te doy lo que me sobró, todavía me quedan 10 empanadas, no te hagas problema.
1: Bueno.
0: ¿Cuántas empanadas tenía? 2. No, no, vos ya comiste, gorda, ya está, ahora me toca a mi compañero. Las hicieron la gente de Casa Pueblo. Me encantó, le compramos un par de...
1: Para mí masa casera, de frente mar.
0: Yo no sé si la masa era casera, pero eran fritas al disco. ¿Vos te imaginás esas calientes que salías de ahí? ¡Ah, qué rico! Era una colaboración que teníamos que... Se me acordaba que mandé el pago, porque dale, no te olvides del pago si te vas a la ciudad. Dice el Claudio, ¿te imaginas? Tengo que pagar las empanadas.
1: Dale.
0: Pero qué rica, dale, qué rica, qué rica. Mirá,
1: ¿sí, para... de Casa Pueblo esas que me...
0: Esas las hace... ¿Te acordás que conté acá en la radio que la gente... Me ayudas un montón, vos, ¿no? Conté acá en la radio que estaban haciendo para recaudar fondo empanadas. Yo no compro empanadas porque no me gustan las empanadas que hace nadie. A ver, porque yo no le pongo mucha cebolla. Yo, si es un kilo de carne, le pongo medio de cebolla, porque no les gusta la cebolla. Entonces la tengo que ocultar, la tengo casi invisible a la cebolla.
1: No, pero entrarle tranquila.
0: No, a esta las comí con mucho gusto y las personas que no les gustaban la cebolla también la comieron con gusto. Porque digo, cómela, porque esta las hace la María Rosa y un grupo de mujeres que no te cocinan y no te industrializan la comida. No. Sigue siendo casera. Espectaculares, gordo.
1: No, yo me comí. Más casera, estoy 100%.
0: Subió al auto la Araón y yo ya le masticé, me comí una.
1: Porque una locura.
0: Tenía hambre, había estado en la carrera y no había comido al

0: mediodía, así que yo tenía para la noche, me vino al pelo, al pelo.
1: Felicitaciones, chicos.
0: Así que, ¿te gustaron?
1: Gracias a usted por la convidada, estuvo espectacular.
0: Es que en realidad la idea es compartir. A ver, yo con esa empanada como toda la semana, pero digo, le tengo que convidar a los chicos porque, como los salamines, aquel día, 2x3, se hace el osito que no le dieron empanadas, pero liga. Porque es bueno compartir lo que uno le compra a la gente, que es muy, muy rico. Así que felicitaciones, María Rosa y todo el equipo de Casa Pueblo. Bien. El Claudio, la Julieta y toda el Araón, que bonito me los trajo de la Ribera hasta acá las empanadas. Porque se hizo lío.
1: Bueno, entonces déjame que te termine la semanita, Rubia. El sábado 16 de mayo, una mínima de 7, una máxima de 15. Para el sábado existe la posibilidad por la madrugada y por la mañana en un 40% de que haya lluvias aisladas.
0: No me digas.
1: Para tarde noche de sábado solamente va a estar el cielo algo nublado.
0: Ahí te mando otro, fíjate cuántos segundos tiene esto, dale. 7 grados la temperatura, puede ser gordito, 7 grados, sí, 4 o 3 la sensación térmica, despejadísimo el cielo, la humedad relativa al ambiente 66%, la presión atmosférica media en hectopascales 959.6, viento norte a 15 kilómetros en la hora y la visibilidad es óptima. Che, mirá cómo le entramos al lunes con 13 de máxima.
1: Sí.
0: Ah, está para acá, ¿eh? Para acá.
1: Esa posible lluvia.
0: ¿Cuántos segundos tiene? Fíjate. Bueno, dale.
1: Esa tormentita o esa lluvia posible para la madrugada del sábado y del domingo es la que hace que baje un poquito más la temperatura. Porque el domingo vamos a tener una mínima de 1 grado bajo cero y una máxima de 14. El cielo va a estar despejadísimo y, como usted dice, vamos a estar arrancando la semanita que viene, el lunes, con una mínima de 7 y una máxima de 13. Despejadísimo el cielo, así bueno, la noche del sábado, la madrugada del domingo, eso es lo que va a hacer bajar un poquito más.
0: Le mandamos muchos saluditos al Seba Fernández y a la Mariela Duto, ¿no? Mariela es Duto, los chicos de... le quiero pagar el vuelto, ¿no? Tiempo de descuento. Qué mala que soy, qué mala. Le quiero pasar la factura. No me sacaste así. Pero está todo bien. Porque la verdad que me mandaron 1,000,000 de fotos. Otro chico también, que es fotógrafo, me dijo: Tete, mira, estas fotos saqué tuyas en el río. La cara mía cuando toqué el agua del río Clata, heladaza. Qué linda. Esas terapias son muy buenas para la circulación de la sangre, ¿no? Yo no sé, pero se me heló la vida. Gracias. Voy a ver si podemos salir con Esteban hoy, que nos cuente un poquito de la carrera. Y tengo que salir con... No sé si lo van a dejar. Bueno, se fue Maski, ¿no? Pero...
1: Le pusieron un jefe.
0: Porque quiero hablar con el Víctor Sosa, que tengo que ver si lo dejan salir conmigo. Va, hablar, obviamente. No es salir conmigo. ¿Querés que salguemos? No. Porque me enteré...
1: Es de los radicales que sobrevivió, ¿no es cierto?
0: Es de los pocos radicales que ha sobrevivido. Pero déjame contarte porque Víctor Sosa es un hombre muy educado, para mi gusto. Es muy educado porque me debería haber reputeado y nunca...
1: ¿Te gusta más salvaje a vos?
0: No, porque yo he hablado del espejo de agua y él podría decirme, escúchame, podrías haber hablado conmigo y yo te explicaba por qué estaba sucio. Viste que en realidad los guachines de San Luis Agua no levantan la compuerta y no nos mandan agua, entonces no se nos limpia el espejo. Pero era un pantano. ¿Te acordás cuando yo vine y saqué las imágenes? Era un asco, todo verde, todo podrido. Te voy a contar qué pasó.
1: ¿Qué pasó?
0: ¿Qué justificaba eso? Habían enhuevado, se dice cuando ponen huevo.
1: Dios.
0: Los cisnes.
1: No.
0: En el lecho del espejo de agua. Pero en el lecho del espejo de agua, en el juncal, habían enhuevado los cisnes. No sé si has podido ver los cisnes preciosos que tiene el espejo de agua. Ya te los voy a mostrar. Si largaban el agua para limpiar el espejo, morían todos los cisnes y sus crías.
1: Ay, mira qué loco.
0: Entonces dice él, yo preferí la vida de los cisnes.
1: Es muy buena esa, ¿eh?
0: Claro, dice, yo preferí la vida de los cisnes, Tete. Ustedes vayan a bañarse a otro lado, pero había cisnes. Si ellos me abrían la compuerta para lavar el pantano que vos decís, se me morían todos los cisnes. Porque no sé si sabías que tienen garzas, tienen unas garzas bellísimas, tienen unos cisnes que vos vieras, va el, no sé quién es, si la mujer o el hombre, el que va el femenino o el masculino adelante y van todos de... ¡No, precioso! Los cisnes que tiene el espejo de agua soñado. Bueno, tiene una fauna silvestre soñada. Y me contó, dice, te voy a explicar, te lo voy a hacer muy breve, cuando terminé la carrera y salía yo para allá, porque, dice, nunca nadie me preguntó a mí por qué estaba el espejo de agua hecho un pantano.
1: Punto para Víctor, mala para vos.
0: Mala, pero lo estoy muy reconociendo. Pues yo dije, no puede ser que en plena temporada no tengamos agua para ir a nadar. A mí me gusta nadar. Yo tengo que ir a la Florida a nadar. A mí me gusta, porque a mí me gusta nadar para cuando haya algún cruce, me meto al pedo, pero me meto. Y entonces ahí me compré el traje especial para nadar. De hecho, él ahora tiene Luciano un salvataje que es para principiantes. Así que no sé si no me mando el traje y me voy para allá a bucear. Y me gusta, pero me gusta nadar. Pero estaba muy sucio, tenía mucho olor a podrido, nadie se podía meter. Entonces me dijo, y te voy a contar por qué estaba el pantano, Tete. Ah, bueno, me detengo, termino de correr, me estaba yendo con mi hijo. Y me explicó lo de los cisnes.
1: Ah, muy bueno.
0: Dice, si yo, Tete, le pido que me larguen la compuerta y me laven el río, no queda nada. Encima viene engüevado ahí en los juncos.
1: Muy buena.
0: No.
1: Muy buena, Víctor.
0: Y dice, y yo preferí la vida de eso que tener limpio el espejo.
1: A bancarte la boca tuya. Bien.
0: No, porque no fui la única que lo ha criticado. La gente iba y preguntaba, Tete, ¿por qué? Me lo explicó. Pero qué lástima que Maski no lo deja hablar. Porque si Maski lo hubiera dejado hablar a Víctor, Víctor hubiera hecho un comunicado y hubiera dicho, le comunicamos a la Sociedad Villa Mercedina y turistas que el espejo de agua se va a mantener como está, porque estamos esperando una cría de cisne.
1: Sí, para cuidar la diversidad que tiene, que es fantástica. Claro,
0: pero ¿qué hubiera pasado? Hubiéramos ido nosotros a cazar los cisnes, robarnos los huevos de los cisnes.
1: Para tenerlo en el patio.
0: Junto
1: con la gallina y los patos.
0: Entonces, como somos inadaptados, le comimos... Y se la bancó, pero seguramente Poggi o su jefe lo bancó, porque él dijo, no, primero la vida silvestre. Y de hecho están los cisnes, precioso, ¿no? No sabés los cisnes preciosos que hay. Así que también tengo que hablar con Víctor, si es que ahora pueda hablar, ¿no? Si Víctor puede hablar.
1: Tiene jefe nuevo, Maski. Ah, bueno. Qué lástima que no lo pudieron echar del todo, pero bueno.
0: Ah, lo estamos manteniendo, y toda la prole también.
1: Sí,
0: toda la familia, todo.
1: Sí, porque la señora está en protocolo.
0: ¿Los rosaritos también?
1: El nombró.
0: Él es rosarino y tiene los rosaritos.
1: Sí, si ya llegaron los 18, 20 años, seguramente que ya están en algún lado. Pero sí, tiene la esposa en protocolo. Él así, para dos sueldos, ¿viste? Para que entre.
0: ¿Cuántos segundos tenés ahí? Termina, pero termina. Tengo que preparar el material para... Hace tres días que esta gente no me deja... No estarán cobrando ustedes, ¿no? No estarán cobrando por debajo del... ¿Viste que ayer me dijeron, se va Geraldo? ¿Se va?
1: ¿Cuál de los dos?
0: Luis.
1: ¿Luis?
0: Parece que deja discapacidad.
1: Epa.
0: Le pregunté yo, porque me dijo una amiga ayer, estuvimos en equitación y nos dijeron que era la última vez que íbamos a estar. ¿Por? ¿No? Dice, porque Luisito se va. ¿Cómo que se va? Entonces lo llamé. Le digo, loco, ¿vos te vas? Y dice, es muy posible que me acepte la renuncia, el gobernador.
1: No.
2: Nosotros a todos le pasamos el rastrillo al país, lo dejamos sin un mango, no queda un austral ni para remedio, no se emite, la gente no tiene guita para comprar dólares, dólar baja. Digo, espere a ver si entendí bien, ustedes con los impuestos a la tarifa, los tarifazos, guadañan toda la boca, la gente se queda sin guita, no compran dólares, el dólar es bastante, me dijo, aunque usted tiene cara de comentarista económico, se ve que va entendiendo algo, pero ministro, escúcheme una cosa. La gente está más seca que galleta de campo. No solamente no puede comprar dólares, sino que no puede comprar morfi, no puede comprar remedio, no puede comprar pastilla, no puede comprar pincha, ni peine, ni peineta. Nada puede comprar. Son pequeños detalles. Tato me dijo mientras me regalaba una oblea que decía no tengo estéreo. Son pequeños detalles de la microeconomía doméstica. A nosotros, que nos importa, es la macroeconomía, Tato. Créame que en poco tiempo le vamos a cambiar la cara al país. Pobre. ¿Lo van a desfigurar más todavía? No, Tato, no. Lo único que nosotros les pedimos es un pequeño esfuerzo hoy para que mañana podamos tener la Argentina potencia con la que soñaron nuestros mayores. Plan. O si no, un pequeño sacrificio hoy para que nuestros hijos, tengan mañana, hereden una patria grande, redonda, fértil, calentita. Plan.
0: ¿Cuántos años?
1: Claro, eso te estaba preguntando. ¿Cuántos años? 40 años.

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0: Buen día, Raquel, ¿cómo están? Estoy en cama con resfrío mal, dice. Pero me quiero anotar para las entradas para el cine, dice Rosana y José. Así que bueno, gracias y recién escucha lo de la rifa. Gracias, Rosana.
1: Bueno, Roxana querida, chicos. No, nunca mal, ¿eh? Nunca diga estoy mal, nunca diga estoy mal, porque ¿sabe qué? Las malas energías que hay por ahí la van a ayudar a que esté peor. Diga, estoy bárbara. Y si estás mal, ¿cómo vas a ir a contagiar a la gente? ¿Viste que ya el intendente Guaymallén, el huevón está ahí con un problema de la influenza? Ya tiene el intendente Guaymallén está con un problema de influenza.
0: ¿Es necesario el tonito?
1: El tonito, y bueno, huevón, ¿no ves que le pasó eso? ¿Qué querés que te dé? Preferible que diga como decimos los mendocinos y los sanjuaninos, y no como lo dicen los cordobeses. Ese, ¿viste? Sí, que dice el negro.
0: Viste que los sanjuaninos están un poquito enojados porque San Luis está peleando ahí un pequeño problemita con el límite.
1: Ahora queremos robar tierra, sí. Es lo que nos falta. No podemos atender a que tenemos nosotros y vamos a andar robando tierra. Dejen de joder.
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1: Bueno, gracias a Cardi, gracias por todo, gracias totales, gracias miles a todos los que nos están comprando. Ahora le voy a mandar una fotito a mis amigos que no han escuchado, para que me compren un numerito de rifa y lo vendamos rápido y después agarramos la otra. Tratemos de juntarle lo que más podemos. Podés mandarle al Sara Rafael Alexis o podés mandarnos a mi alias y yo le junto toda la plata y se la mando de una sola vez, claro. Porque esa plata queda ahí.
0: Ahí vendió un número a través de Sandra.
1: Bien, qué lindo, Sandra, qué lindo. Dice, ayer el señor Víctor Sosa fue a hablar sobre el Río Quinto a un colegio. Muy correcto. Y los alumnos de 10 años... enganchadísimo con su disertación. Perfecto. Ah, la libertad para los funcionarios, ahora pueden hablar. Qué lindo, qué lindo.
0: Ya le pusieron un jefe, más que ya todo empieza a cambiar.
1: Ya empieza a cambiar, ya pueden hablar los funcionarios.
0: Imagínate si se va, más que la alegría que van a tener los funcionarios.
1: Ya me hiciste dar calor, y no tengo nada, tengo el deportivo nomás, tengo calor, gordo, no me hagas dar la calor. Bueno, me dice, ¿tenés problemas con el manguito rotador? Anda con Luisito. Es que Luis tiene mucho trabajo. Yo no quería ir con Luis, porque tiene muchísimo trabajo, pero voy a tener que ir, porque ya llevo 10 días.
0: Me dejaste preocupado con eso de Luis que me dijiste.
1: Bueno, él me dijo que es muy posible que le acepte la renuncia. Porque viste que el hermano me dijo, nos venimos acá. Nos venimos con la Chuchi acá y nos quedamos acá. Bueno, ¿cómo se llama? La Chuchi no. ¿Cómo se llama la señora Giraudo?
0: Verónica.
1: La Vero, la Verito. Nos venimos con la Chuchi. Bueno, ponele. Viste que los hombres, no sé para qué carajo los padres nos ponen nombres y después te dicen Gordi, Gordita, no. Monona,
0: no,
1: Rubia.
0: Eso lo dicen para no confundirse. Le dicen Gordita.
1: Bueno. Pero lo voy a tener que ir a ver a Giraudo porque ya me había dicho el hermano que se venía a trabajar en la campaña del hermano para que sea intendente. Y en realidad se le acaba el... A la Chuchi se le acaba la tarasca. Y el otro va a trabajar de acá para la reforma. ¿Quién quiere la reelección?
0: ¿La Verónica o la
1: renovación? No, no puede más. ¿Cuántas veces ha tenido?
0: Tiene dos, pero puede.
1: Ah, puede indefinido.
0: Sí, no hay límite.
1: Ah, puede ser diputado toda la vida. Qué lindo para Giraudo que lo mantengan, ¿no? Porque siempre dicen los hombres, te tengo que mantener. A mí no me tenés que mantener, dice la Chuchi. Yo me mantengo sola. Voy por el tercer mandato.
0: Si no, volvería José como diputado.
1: ¿Cómo?
0: O si no, volvería José como diputado.
1: Ah, pero siempre ahí.
0: Claro, siempre el tema es que por ahí es conveniente.
1: ¿Te gusta la trenza?
0: Por ahí es conveniente.
1: ¿Te gusta la trenza vos?
0: Te quedan re bonitas.
1: No, mis trenzas no, la trenza que manda la pana. ¿Viste qué rica la trenza la pana?
0: Es riquísima. Recuerde que por ahí es conveniente tener a una mujer. Por el tema del cupo femenino, ¿viste? Porque por ahí los vagos quieren todos. Pero tenés que tener
1: por el cupo.
0: Entonces,
1: hay que tener el cupo. Bien. Bueno, pero qué lindo es ser toda la vida diputado, ¿no? Ganas 5 o 6 millones, te rasca los huevos. Perdón.
0: Y ya llevas 8 años. No.
1: ¿Eh?
0: 8 años llevas.
1: ¿La rascata?
0: Por ejemplo, Casto Luna. Castro Luna nos sale a los sanluiseños algo así como 700 millones de pesos.
1: No, en serio.
0: Sí, señor.
1: Es, por eso está gordo. Esa panza la llenó con 700 millones.
0: Más de 700 millones nos
1: qué
0: sale.
1: Qué hermoso
0: Castro
1: gordo,
0: Luna.
1: ¿No?
0: Pa, pa.
1: Para ponerlo de blanco al gordo.
0: Claro. No. Tu amiga, la chica Serra. Más de 300 millones de pesos.
1: Y todo sea por el colágeno para el cachete. Viste.
0: Pero
1: que tiene
0: si
1: cachete
0: no habló
1: de,
0: nunca,
1: de panda.
0: No, porque hizo un solo proyecto. Bueno, está, lo único que se le ve la cara cuando viene Polly, que ya se está, le sienta lo más cerca posible.
1: No, se le sienta al Nico Glass González.
0: Y se le sienta al lado de uno que labura. La tuya, la Serra, esa.
1: Ay,
0: es,
1: Dios mío. Que basta, basta, no seas tan maldito con
0: más
1: la gente.
0: De 300 millones.
1: Bueno, al final me sacaste lo que estaba hablando. Dice que va a venir a trabajar para él, pipipipi, papapapá. Le digo, ay, no, pero Luis sería importantísimo para nosotros porque Luis tiene corazón.
0: Tiene corazón.
1: Claro, es un político con emociones. Tiene corazón. Así que, bueno, yo ayer ya lo vi al Nicolás González Ferro.
0: Que tiene amor también.
1: Es él decir, tiene amor para todos.
0: Pero no
1: él
0: se
1: tiene
0: puede
1: amor para
0: vivir
1: todos.
0: Con amor.
1: Bueno, no se puede. Una casa no se puede comprar con amor. No, no, es tan fácil pedir perdón. Mucho pero no. Bueno, sí, pero a mí si me hacen una casa como le hizo el Adolfo a la señora cuando la engañó, yo también quiero quiero que me barren, claro. Quiero cuerno. Escuchame.
0: La Sandra es la que tiene 7 departamentos, la María Victoria.
1: Bueno, escúchame. No, escúchame lo que te voy a decir, gordito. Escúchame. Estoy hablando de Luis.
0: Luis.
1: Pero al que lo vi amasando con las manos en la masa.
0: Despacio.
1: A que no sabes a quién vi con las manos en la masa.
0: Despacio.
1: En esto de la carrera política que hay 2027. Con las manos en la masa lo agarré al tipo. Al Nico González Ferro.
0: ¡Epa! Estaba dándole la masa.
1: Estaba con las manos en la masa. Haciendo los fideitos cintitas de amor.
0: Oh.
1: Ah, con mi amiga.
0: La licenciada Soquet.
1: La licenciada Soquet.
0: Muy bien.
1: Y Nikito, que ya lo mandan a hacer cualquier cosa. Estaba amasando. Yo por eso no quiero hacer política. No, no, no. Es que mucho esfuerzo que la gente te conozca, te vea, te registre, porque te tiene que registrar. Y viste que el Nico. No, no. El Nico tiene cara de ser el dueño de la pelota. No, no, no. No es simpático. Tiene que pegar, tiene que... No es Luis.
0: A ver.
1: A ver, Nico, por eso está haciendo la campaña de abajo.
0: Bien.
1: Está muy bien lo que está haciendo Nicolás. Porque el Nico no le da, no, no le da para la política. No. Es un chico que es contador.
0: Bueno, pues yo necesito que administre, señora.
1: Es contador, es frío, frío como agua del río. Es frío, frío como agua del río.
0: Yo necesito que administre.
1: Necesita, bueno, pero para darle la calidez, están todas esas improntas que hace. Ayer amasaba con la Soquet. Claro, porque no todos tienen ese... A ver. Yo soy una mujer que me encanta meterme entre medio de todo el mundo y hablar.
0: No me había dado cuenta. O sea,
1: mis hijos se esconden. Mis hijos... No, esa anda sola. Seguí, mamá. No. No se paran, siguen de largo. Yo el otro día en la carrera... vení, vamos una foto, para todos lados. Y mi hijo escondido en el auto, no quiere ni salir. Porque tienen otro carácter, tienen tan forjado con otra personalidad. Pero yo no. Yo voy a un lugar y me encanta. ¡Ah! Me río con todo el mundo. El otro día me dijo... ¿Quién fue que me dijo que...? Ah, el Pablo Alaní me dijo... No te escuchaba desde el año pasado. Honesto el Pablo. Dice, pero te escuché una risa de lechiguana mala. Tan mala la risa que
0: ahora
1: escuché.
0: Ahora le tenés miedo a las brujas.
1: Ahora le tenés miedo a las brujas. Después de haber convivido con una bruja 20, 30 años. Pero bueno, te quiero decir eso. Hay que tener una personalidad para ser político. ¿Sí? Hay que tener. Es decir, vos ves el Maxi, tiene calle, porque viene muy de abajo. Y al Nico lo están fogoneando. Pero en realidad yo no quiero una sonrisa ni una palmeada. Quiero un tipo serio. Quiero un tipo serio que sepa manejar los números. Cada uno con la... Yo lo veía ese tal... Debe ser del Doula, me la juego. Ya te lo muestro. Y digo... Este tipo le dio, el abuelo, el tío, el padre, no sé quién, terrenos a la gente en el kilómetro 4, mal, de manera ilegal.
0: Así es.
1: Ilegal. Esos terrenos fueron dados de manera ilegal. ¿Por qué? Porque en la ciudad de Villa Mercedes tenemos una carta orgánica, tenemos una estructura que vos querés lotear y tenés que tener todos los servicios para lotear. Este tipo no loteó, regaló. ¿Para qué? Para que fuera el agua, fuera la luz, fuera la cloaca, fuera todo al barrio y los terrenos que le quedaban libre eran, ya tenía todos los servicios, los podía vender sin ningún problema. Es ilegal. Por más que lo regales, vos le tenés que dar el servicio. Y ahora la gente del kilómetro 4 cree que el Maxi no le quiere poner ni el agua ni la luna. No, gente. A ustedes lo jodieron, por más que les hayan regalado. Porque los terrenos en Villa Mercedes y los loteos se hacen con los servicios. Vos no podés comprar ni recibir un lote que no tenga servicio, porque después vas a ir a llorar detrás de la iglesia para que te los pongan, porque están de manera ilegal. Por más que te lo hayan regalado, los terrenos eran ilegales. ¿Por qué? Porque no está contemplado en el sistema que tiene la municipalidad de los que los terrenos tengan los servicios.
0: Exactamente.
1: Los terrenos tienen que tener los servicios, no los tienen.
0: Y después de haber, te agarras con el intendente y decís, che, no hay agua.
1: El intendente se la banca, para eso tiene espalda.
0: No, pero no se puede hacer cargo de un emprendimiento inmobiliario que lo hicieron por plata. Le voy a sacar una foto.
1: Le acabo de decir yo, si te vas a colgar de lo que yo estoy diciendo, a mí no te... Recién también me dijiste, que no sé a quién escuchaste, que el Masqui y el Basla lo hicieron bosta al Poggi. Eso lo vengo diciendo yo hace más de un mes. Así que no vengas a colgarte de mí.
0: Mañana, voy a ver si hoy a la tarde le saco un cartel de una inmobiliaria de Villa Mercedes que dice, vendo lotes.
1: ¿A dónde? Digo,
0: por calle Ardiles, antes de llegar a calle Pez.
1: Bien.
0: El cartel gigante dice vendo lote. Vos mirás el terreno, digamos, y no hay absolutamente nada. No hay la apertura de una calle, no hay luz, no hay agua, no hay nada. Pero ya está el cartel gigante que dice vendo lotes. Entonces seguramente que alguna gente ya le está consultando y a lo mejor alguna gente ya lo está comprando, haciendo una preventa.
1: Bien.
0: Pero la señorita no tendría que poner ese cartel.
1: Claro. ¿Es una señorita? ¿Quién es? ¿La Holguín?
0: La Holguín.
1: Bien. ¿Y decir? ¿Luego no tenés miedo de decir?
0: No, bueno, pero no hace falta decirlo.
1: ¿Cuál es el No, hay que decirlo, porque el que vaya a comprar ese terreno sabe que tiene que tener todos los servicios.
0: Y no tiene nada.
1: Bien. Sabe que tiene que tener todos los servicios, igual que los de Bellatini. Los compraste y no tenía nada.
0: Claro.
1: Y después, ¡ay, que el intendente no venga a hacer el cordón curita porque está más rico! No, papá. No, papá. ¡Ay, que el intendente no ponga la cloaca porque hacemos mucho popó, porque tenemos buena heladera y se nos llena el... no, papá. ¿Para qué vendiste terrenos? Cuando vos vendés una cosa que no está dentro de la normativa, es ilegal. Es ilegal. Porque las cosas hay que decirlas por su nombre. Los terrenos tienen que tener agua y luz, ¿no?
0: Sí.
1: No sé si cloaca, pero agua y luz tienen que tener.
0: Súper
1: básico.
0: Súper básico.
1: Entonces, Bellatini también vendió... y no el Carlito, el hermano, el primo, no sé qué son. Bueno, los que vendieron los terrenos.
0: La sucesión, son todos lo mismo.
1: Bueno, no, discúlpame. El Carlito, por más que esté de vacaciones, puede ser, en el Caribe no, está en la montaña. Anda
0: sí,
1: por la montaña.
0: Sí.
1: Bueno, así que, a ver, si vos compras un terreno a Mongo, Aurelio. No, Aurelio no, a Mongo. Le compras a Mongo un terreno y no tiene agua y no tiene luz, vos estás haciendo una práctica ilegal. Porque después no le vengas a pedir, porque vos rompiste la regla. Vos tenés que comprar un terreno que al menos tenga el agua y la luz, creo que es así. Agua y energía eléctrica.
0: Y la apertura de las calles.
1: Obviamente, la apertura de las calles. Ahora, ¿queremos una calle? ¿Viste que esa calle maldita de que tiran todos los basurales, que los han limpiado 2 millones de veces, que vas por la... donde vive la cara, ¿cómo se llama la calle? ¿Estado de Israel?
0: Está Israel.
1: ¿Viste que tuvieron que abrir las calles? Mejor para mí, dicen los de la moto, y tiran, todo el mundo tiró la basura ahí. ¡Abra la calle! No. ¿Cómo va a abrir la calle? La calle la tiene que abrir el tipo dueño del terreno.
0: Porque si no, le estás haciendo el caldo gordo a un emprendimiento inmobiliario.
1: A los empresarios de las tierras.
0: No me agarro con la inmobiliaria y no me la agarro con el dueño de la tierra. Claro, me la empiezo a agarrar con lo que no pasa es recolector.
1: El kilómetro 4 no tiene agua y no tiene luz. Reclámele a... ¿Cómo se llama el señor? ¿El contador?
0: Cadelago.
1: A Cadelago. Que ahora su nieto, su hijo, su bisnieto, no sé quién es, quiere ser el intendente.
0: ¿Qué hay?
1: Utiliza el kilómetro 4, que se regaló de manera ilegal, Porque cuando vos regalás una cosa que no cumple con las premisas que tiene la carta orgánica de Villa Mercedes, la estructura de Villa Mercedes, entonces vos le estás regalando un problema a la gente. Vos a Del Lago le regalaste un problema a la gente. Porque no tiene agua y no tiene luz. Lo que tienen lo han hecho de onda los intendentes. Como la canilla que le puso la Nora Estrada cuando no... ¡Ay! ¡Vamos a cortar la calle! ¡Queremos alcohol! Bueno, mamita, a ver. Compraste algo que no está dentro de la normativa. Es decir, no lo compraste. Ahora lo venden. Claro. Ahora lo venden. Pero en realidad, Cadelago se beneficiaba... Si había agua, se beneficiaba los otros terrenos que nos dio. Si había luz, se beneficiaba con los otros terrenos que no los dio. Él se beneficiaba y sus terrenos iban a valer 10 veces más, teniendo el servicio. No ningún tonto, Cadelago un vivo. Pero le regaló un problema a la gente. Yo los problemas no los quiero, gracias.
0: Y ha sucedido eso que usted estaba pronosticando. Los terrenos alrededor del kilómetro 4 hay algunos que ya están a la venta. Hay más de 30 manzanas que se han puesto a la venta. Es más, hay un conflicto dando vuelta que creo que es con la propiedad de un abogado que recibió casi entre 10 y 12 manzanas en el marco de la sucesión que se le hizo a la familia Cadelago. Entonces, a los que se regaló, ahora se están vendiendo alrededor. Y obviamente que en el marco de la expansión de la ciudad terminamos llegando a los kilómetros 4.
1: Claro, sí. Por eso yo les digo, a ver, ustedes compran... Hay que hablar, yo hablo siempre con la escribana Karina Mones Ruiz. Karina Mones Ruiz.
0: Pereira.
1: Bueno, es cierto que de nadie. La Karina Pereira. Yo, Karina, usted sabe que yo quiero. Y ella me dice, va a comprar un problemita, Raquel. Y va a perder la poca platita que tiene.
0: Qué divina como te lo
1: dice. Te lo dice así. Si yo voy, ay, Karina, usted sabe que me regalaron un terreno. ¿Y el terreno tiene servicio, Raquel? No. Le van a regalar un problema. Porque no le van a llevar el agua, no le van a llevar la luz, no le van a llevar nada.
0: No le van a recoger el servicio de residuo, no le van a recoger nada. El verde.
1: No hay el colectivo, nada, porque no existe. No hay el colectivo. Porque no existe para la municipalidad. Todo lo que han hecho en el kilómetro 4 de onda. Pero el único beneficiado es Cadelago. El regalador de terreno.
0: Y la sucesión Cadelago.
1: Bueno, le mando un saludito a Karina. Ay, mira, estaba viendo en la calle, es la Zoilo, ¿no? Porque no me dejan decir malas palabras. Es Zoilo, ¿no? La de atrás de la escuela Benito Juárez. Es la Zoilo, sí.
0: Creo que sí.
1: Es la... Oh. Ay, mira cómo se acaricia la cara y los ojos. Ay, ¿qué hago con este muñeco acá yo si no existe? Bueno, la Zoilo. Entre la Balcarce y entre las Eras y Pedernera, creo que era Pedernera. Sí, las Eras y... No.
0: ¿Entre Belgrano y Balcarce?
1: No. Belgrano y Balcarce no. Porque creo que llega hasta las Eras. Bueno, entre Belgrano y Balcarce, las canchas de pádel que se están haciendo ahí. ¡Guau! Por Dios,
0: espectacular.
1: Pero viste lo que es, una fortaleza. Y
0: alrededor también quedó limpita.
1: Impecable, porque ahí van a ser las cocheras para los que vayan a jugar, con todas las garantías de todo. Soñado esas canchas de pádel, porque viste que están las del chico allá del otro lado, que no me acuerdo cómo es el apellido. Para cerca de la universidad hay
0: ¿Hay un complejo?
1: Unas canchas con vidrio, bueno, no sé, qué sé yo, el complejo, que el pobre, el vago, le robaban todos los días, viste, que tarto, de los choros, tarto, y que los dejen en libertad, está cansado. Bueno, la Cari, esas canchas, tete, vos, gordo, no. qué linda, esas canchas, espectaculares, porque creo que ella es asesora, no sé, de eso, me gusta, porque siempre es el bajo, exactamente. La periferia, el bajo, los del bajo.
0: No, y eso ahora está teniendo una vida.
1: ¿Viste? No, pero viste cómo le está dando vida. Vida. Me encantó. Cuando voy a caminar y paso por esos lugares, me encanta. Porque tiene la Cueva del Tigre allá. Por allá tiene la Cueva del Tigre.
0: Por eso se va a empezar a dedicar al pádel.
1: No sé, yo eso no lo sé. No te lo diría porque no sé a qué le gusta jugar al tigre, ¿eh? No sé.
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1: Eleodoro Lobos y Belgrano, lo que estás hablando, mi vecino. Claro, cerca de donde hay un coso de la UNSL, ¿no? Cerquita de ahí. Bueno, atrás, la parte de atrás de lo que era la Over, la parte de atrás, el boliche, ¿cómo se llamaba?
0: De Quincy, estoy hablando hace un montón de años.
1: Claro, Quincy, bueno. Después era Solas y Solo, después el Fantástico Recuerdo.
0: Pero la mejor ubicación es
1: bien
0: detrás de la Escuela de Comercio.
1: Detrás de la Escuela de Comercio. No, porque ¿qué hace? ¿Realza la zona?
0: Pero ¿qué te parece?
1: Y ahí van a ir, ay, yo tengo que aprender a jugar al pádel. Yo empecé con la, ¿se acuerda cuando nació el pádel en Villa Mercedes? Sí. Que la paletita mía valía 2,20, ahora vale, sí. Vio lo que vale una paleta.
0: No, me dijiste que sale carita.
1: Está la más barata, 500, y después tenés de 1,000,000 para arriba.
0: Bueno. Pero para aprender por ahí te la prestan.
1: No, yo si me gasto 500 lucas en una paleta, pero no te la presto por la cabeza, nomás te la puedo dar. No, yo tengo las viejas de padre.
0: Bueno, aprende, una vieja. Vez que aprendes bien, después ya te puedes comprar una.
1: Dice, al lado tiene la vivienda la hija mayor de Héctor Over. Ah, mira, sí. Esa casa que es una fortaleza.
0: Sí, que tiene cámaras por todos lados,
1: Bonita. Y está bien, y sí. Alambre de púa y corriente.
0: Sí, alambre de púa y corriente, creo que tiene como 6 cámaras delante.
1: Ah, y la dueña de la veterinaria, son divinos esos chicos. Sí. Mira vos, eran Over, no me había dado cuenta. Bueno, y este otro me dice que es el Borgoño Padre, allá cerca de la universidad. Bien. Me dice mi amigo Sacardi. Pero qué lindo que hagan esos lugares, porque ¿qué hace? Va mucha gente. Y dice, ah, mirá qué lindo acá. Y empieza a conocer otros lugares. Y chau, mirá el Moreira. Aubert y Crozat. Bien. Qué lindo. Estos chicos yo los conocía de purrete. Criatura. Cuando yo iba, cuando Don Aubert rellenaba el predio donde hoy están los Zulki, la Jenny, la Virgen, la Cúpula. ¿Te acordás que íbamos todas las gallinas, los patitos? Yo iba y el hogar rellenaba con escombros. Yo le decía,
0: viejo loco,
1: ¿qué miércoles estás? Yo corría, en esa época corría en competía. ¿Qué estás haciendo? A ver, vos mirá, mija, ya vas a ver cuando esto sea una realidad. No, lo amé. Y le hacíamos notas. Los reputeaban los vagos cuando pasaba. ¿Qué estás haciendo? Y él apisonando. Camionada de escombro, porque era re atrevida, era re chistoso. Era un tipo de la calle, era como nosotros. Y yo todos los días, cuando bajaba corriendo al lago para ir a la pista a entrenar, me paraba a conversar con él. Y estaba rellenando. Y yo digo, vos estás loco, nunca vas a hacer nada, acá es el bajo del río. Lo rellenó.
0: El complejo.
1: Mirá, me dice que se recuerda verme correr con bolsas de choclo. No, tigre, en esa no me vas a ver. Dice Eleodoro Lobos y Belgrano, me dice Sacardi, detrás del Colegio Benito Juárez. Perfecto. Sí, ahí están haciendo unas canchas que están espectaculares.
0: Ay, le va a dar una vida ahora.
1: Buen día, rubia de Lai. Sí, la calle Zoilo, la tía del cantante Papo. Eso no entendí nada.
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1: Este va a ir preso, porque eso ya se acabó. La venta de cuerpos ya se acabó. Bueno, se acabó en la legalidad. Ah, cierto que ahora vale todo. Con mi ley vale todo, ¿eh? Porque él me decía, ay, no, la ni una menos, la ni una menos. No, no, no, ahora le cagás a palo, no pasa nada, ¿eh? No, pasa nada. Decí gorda trola, no pasa nada, decí... No, peluda. No hay más. No, gorda peluda, si le volvemos a decir a la gorda peluda del circo, la gorda no nos va a mandar al INADI, porque se acabó, ¿no? Ya cerró todo.
0: Sí, no existe más nada.
1: Ahora podés hacer cualquier cosa.
0: No vas a tener una cuestión penal de por medio.
1: Ah, sí, pero mirá cómo le fue a la... A que le dijo mono o gorilón al brasilero.
0: Claro, te van a justiciar, incluso en Brasil. Te van a justiciar.
1: Ah, acá no hay, acá podés decir. No. Pero ya estamos discriminados nosotros. Por ejemplo, la selección argentina no tiene negros.
0: No, pero porque en Argentina el 0,01% son negros. No hay,
1: discúlpame. Vos ves la selección de Francia, son todos negros. Son todos negros. Y los franceses no son negros. Ves la selección de Inglaterra, son todos negros. A ver, y los ingleses, estoy hablando. Y los ingleses no son negros. Y ves en España, y no son negros. Así que no me rompa la bola. Los únicos que no tienen negros azulados, como son esos, es Argentina. Porque, estoy hablando de eso.
0: Porque las colonias africanas son francesas. Entonces,
1: no, ya nos denunciaron por discriminadores.
0: Los africanos que han nacido en colonias francesas se van a Francia. A ver, ¿se van a venir a Argentina?
1: Disculpame, pero acá tenemos negros. Tenemos los zulúes que nos andan vendiendo lentes, tenemos los otros que nos peinan.
0: No, acá tenemos negros, marrones.
1: No. Tenemos los colombianos que han venido a cortar el pelo, nos cortan el pelo. Bueno.
0: Nos prestan plata.
1: Pará. Y otras cosas. Bueno, acá tenemos gente negra que ha venido a vivir acá.
0: Acá tenemos marrones.
1: Mira, el otro día me decía un amigo que decía un líder, un dirigente deportivo colombiano, que no está errado, no está tan errado. Porque, viste que yo estuve en una carrera. Premias general y premias categoría. Primero, segundo, tercero, cuarto, quinto. General. Primero, segundo, tercero, cuarto, quinto. Yo, por ejemplo, salí primera en mi categoría. Muy bien. Con 64 años. Más de 60. Me dijo una amiga, estás robando. Estás robando. No seas hija de puta. Estás robando. Pero
0: cuando
1: yo
0: era joven y hacías lo mismo.
1: Claro, porque era la única. Claro, porque cuando empecé a correr en el 85 era la única mujer, tengo 33 trofeos, primera, porque era sola, Ahora fui a correr, la única de 64 era yo, entonces gané la categoría. Entonces salgo y las chicas son tres bravas, muy bravas conmigo, y dices, sos una ladrona, no tenés cara, yo no me subo al primer, no había nadie, estabas vos sola. Claro, porque no. Dice, estás choreándote el primer puesto. Bueno, pero yo... Se imagina lo que dirán los que no me quieren. Bueno, entonces un amigo mío que me quiere, que me adora, dice, ¿sabes qué pasa? Esta carrera, los colombianos tienen razón. El colombiano gana, hace carreras como esta. Primero, segundo, tercero, cuarto y quinto. Premia a todo el mundo. El colombiano premia al ganador y al perdedor. Y el colombiano dice, hagan como Argentina, que premien el primero y los otros que se vayan a llorar detrás de la iglesia. Por eso Argentina tiene campeones, porque te esfuerzan a que vos siempre salgas primero.
0: Oscar Córdoba dijo.
1: Calleye, a que vos salgas primero. Dice, nosotros en Colombia le damos el primero, al segundo, al tercero, al cuarto, a los perdedores. Entonces, si seguimos premiando a los que pierden, nunca vamos a ganar la copa. Entonces acá lo que hay que hacer es premiar al que gana. Entonces el segundo, el tercero y el cuarto van a procurar ser primeros. Siempre vamos a ser perdedores, porque acá en Colombia se premia a los perdedores. Hagan como en Argentina, que se premia el primero y chau, los demás son de palo.
0: Sí, tienes razón.
1: Somos
0: extremadamente exitistas los argentinos. Si no saliste primero no existís.
1: No existís, claro. Pero ya tenemos esa cultura.
0: Gabriela Sabatini la otra vez decía, dice, cuando empecé a ganar torneo, lo primero que me preguntaron cuando gané el primer Grand Slam, y bueno, ¿y vos cuándo vas a ser la número uno en tenis? Pará, si gané un Grand Slam. A ver, ¿qué hubiera pasado si nosotros no hubiéramos salido campeón de Qatar? Messi sería ya se hubiera retirado el fútbol, hubiera sido lo peor del mundo. Porque somos extremadamente exigentes.
1: Bueno, no te olvides, sí, no, eso me lo dijo mi amigo, que él no ganó nada, y yo me gané 2 medallas. Entonces mi amigo vio que me dieron la finisher, que es a todos. Acá en Argentina, por ejemplo, acá en las carreras estas de trail, a todo el mundo le dan medalla, hasta el último que llega, porque se llama finisher. Terminaste, finalizaste, bien. Finisher. Vos terminaste la carrera, acá tenés tu medalla. Si abandonaste, no. Pero si terminaste, llegaste, no importa. A las 2 horas, vos tenés una medalla finisher. Y después tenés por categoría. Por lo general se premia primero, segundo y tercero. Pero el Esteban, que quiere estimular, te premia primero, segundo, tercero, cuarto y quinto. Bien. ¿Sí? Te premia la categoría. Claro, mi amigo ganó la finisher. Y no le dieron, no ganó la categoría, porque la categoría de él... Son bravos, son de 40 a 45.
2: Había 500.
1: Y hay 200, claro, 200. Y yo, vieja, chota, desmemoriada, todo lo que me quieras primera. Decir, me traje 2 premios. Subí al podio. Y entonces él me deslizó la frase colombiana. Yo digo, no lo estarás haciendo de envidioso, ¿no?
0: Le robaste. Me sumo a tus amigas.
1: No, pero mis amigas me dijeron, sos una ladrona. Qué va. Detenerla ya es una... Bueno, pero lo siento. ¿Quién corre a los 64? Que no, vengan las mujeres de 64 y corran conmigo.
0: Estaba viendo ahí unos videitos de su carrera el domingo. ¡Guau,
1: No, este es otro gordo envidioso. No, me vio... moviste la llegada. No era yo.
0: No soy yo.
1: No era Raquel Gurruchaga. No.
0: La carrera.
1: No era Raquel. No era Raquel Gurruchaga. ¿Y sabés lo que me dijo? En la parte final es vos le metés todo. Alma, corazón y vida. Y el gordo dice, se notaba que estabas cansada. No, gordo, le puse pimienta al final. Quise embalar y bueno, no. Yo como no.
0: No quedaba nada. No, muy bien, señora. Felicitaciones. Muy lindo.

0: escribí a tus amigas.
1: Si quieren, si quieren, esas brujas, si quieren, yo les pongo la propaganda en la remera.
0: ¡Epa!
1: ¿Eh? Yo les pongo la propaganda, la parte delantera y la trasera.
0: No, la delantera.
1: Bueno, yo cuando llego, cuando rompo la cinta. No, yo feliz. No, porque... Yo feliz.
0: Se ve más.
1: Ahora, si ustedes dicen que soy una ladrona, hubieran corrido.
0: Muy bien.
1: Hubieran corrido. A con 64 años hubieran corrido los kilómetros que yo corrí en el agua, en el barro, en la subida, en la piedra, en los yuyos, en los juncales. Hubieran corrido.
0: ¿A las tres esas?
1: Sí,
0: esas malditas. ¿Te dijeron a esa?
1: Sí, sí.
0: Eso, corran ustedes.
1: Es que ellas corrieron. La pero ellas no pueden decirme que yo soy una ladrona. ¿Eh? Así es.
2: La

0: Julia, ¿qué vamos a hacer? ¿Vamos a cortar la semana? 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
1: Heras. ¿Ya estamos para la editorial? Avísame, ¿estamos para la editorial? Listo. No lo hago ahora, la hago después de este corte. Aguántame un cacho. Buen día, Raquel, ¿cómo estás? En este hermoso día peronista. Raquel, una pregunta. Esos ministerios que cerraron en nuestra provincia y ahora anuncia, y el transporte también. Me pregunto, ¿los familiares los sacaron a esos? Y sobre el alternador y alternadora, es la señora de la alternadora.
0: Increíble, Mercadito Caribane, Urquiza y Las Heras.
1: ¿Ya estamos para la editorial? Avísame, ¿estamos para la editorial? Listo. No lo hago ahora, la hago después de este corte. Aguántame un cacho. Buen día, Raquel, ¿cómo estás? En este hermoso día peronista. Raquel, una pregunta. Esos ministerios que se

0: Claro, porque viene un yanqui acá.
1: Sí.
0: Y dice. Y dice el yanqui. ¿Dónde puedo conseguir un alternador? ¿Dónde?
1: Baterías Ibael.
0: Baterías Ibael. Que tiene su propia marca ahora. Las baterías Ibael.
1: Genial.
0: Bueno, entonces dice, ¿y una alternadora? Y el yanqui dice, y vos le decís, vaya ya, Caballito Verde. Con él. El Caballito Verde. O a la esquina del Sagrado Corazón. Viste que está la chica ahí bonita. O vaya ahí a la 8, ¿eh? Que están ahí pegaditas al.
1: A ver si un Facebook.
0: Al aeroplano. Y si no, haga un. ¿Cómo se llama? Una se llama OnlyFans y la otra se llama XFans. Sí, sí. La OnlyFans va en el hilacherío.
2: Al OnlyFans.
0: Ahora es para las robustas, las flacas, las que no tienen nada, las fieras.
1: Y si no, andate a Tilly.
0: No. La fiera. Y ahora hicieron el X Fans, que ahí va alta gama.
2: Cafecito.
0: No, esa es una pobre. No, esas son pobres. Esas son las que van a tu casa y en el bañito venden un café. No, gordo. No. Esa ya fue. O sea, y limpié el inodoro ese que cada vez sale más con sarro. A ver, no.
1: Bien.
0: Ahora hay otra forma, ¿eh? Ahora están las alta gama. Y después la tenías a la mamá de la chechona. No, a la hermana. Al Guidito,
1: claro, sí.
0: Al Guido Zuller, que él hace, la señora, ¿cómo se llamaba? La tía, la madre, la hermana. La tía del Guido Zuller, ¿cómo se llama? El gordo buscando, no lo va a encontrar. Bueno, ¿te acordás cómo se llamaba la gorda esa? Que ahora está pobre, era famosa, hoy no me acuerdo. La Zuller. Bueno, ella hace, dice que ella hace de las 3 de la mañana a las 6.
2: Cafecito creo que hace.
0: No,
2: le dijo el guía.
0: Desguace se llama. El desguace. El desguace en el nocturno. Y viste, cuando tenés una copa de más, una línea de más, bueno, desconoces todo.
1: Pone
0: un vago y se van a dar cuenta que.
1: Pone unos Facebook.
0: No. Viene de todo ahora en las redes. Ya no tenés
1: no
0: que
1: sabía,
0: ir. Por eso, las chicas que no tomen frío abajo el puente ahí. Cuando
1: no,
0: vas para la 8.
1: No,
0: hay todavía. Gordo.
1: Sí, ay, pero ya voy.
0: Están los fiolos dando vuelta en la moto.
1: No, no.
0: Ay. Pero ya se prohibieron. Pero el yanqui dice, yo creía que alternadora era para las chatas. Para un camión, a camiones masculino, un alternador. Una chata es femenino, una alternadora.
2: Muy bien.
0: Entonces el yanqui dice, vengo a buscar una alternadora. Anda al Caballito Verde. Bueno, gracias por los mensajes, gracias, no, por Dios. Estoy haciendo una editorial hace 2 semanas, pero si Poggi sigue anulando los kioscos, no eran kioscos, no Aluna, kiosco. La ética, chao, la bosta la ética.
1: Sí, no.
0: Qué poco duró la ética.
1: No.
0: Qué poco duró la
1: pelota
0: ética.
1: Pelota la ética y control de gestión.
0: Qué bárbaro.
1: 2 años y
0: felicitaciones totales, Raquel, por la carrera. Me están haciendo reír mucho. El podio lo tenés vos, los otros atrás tuyos. Ja, ja, ja, ja. Abrazo grande, dice el Silvio Lairía. No, sí, no sabés, Silvio. No sabés. No, bajo del podio, que no me ayuda a nadie. Yo pego un salto, ¿eh?
1: ¡Alba!
0: No, a mí nadie me agarra como una vieja. Ninguna viejita.
1: Pero una dama.
0: No, yo subo sola y bajo sola. ¿Eh? Bajo sola.
1: Pero no un caballero.
0: No, me ponen la medalla abajo y voy trotando porque mi hijo ya se iba, ya no quería saber nada ya de tanta cantidad de gente. Entonces, había 3 chicas que iban al gym conmigo, al Elite. Son las chicas de Elite, del gimnasio Elite del Esteban. El Esteban tiene un. Creo que ahora se llama Kilómetro Cero. Pero tiene 20 monos, pero monas, estas que me atacaron a mí. Vamos a sacar una foto, Tete, vamos a sacar una foto. Cuando me dan el premio y yo bajo con la medalla grande, las minas me dicen, sos una ladrona. Qué manera de chorear, Tete.
2: Gracias, la famosa frase.
0: Qué manera de chorear, Tete. Yo le digo, no, ustedes también, porque ellas son de. Ellas son de 50. Bueno, lo siento, loca.
1: Ya
0: van a llegar los 64 y yo las quiero ver corriendo. Bueno, yo no tenía en mi categoría, ¿qué va a ser? No había otras de 64.
1: Claro, y cuando eras piba también te pasaba igual.
0: Y cuando era chica, que empecé a correr a los, qué sé yo, 20, 18, 18, tuve el Jorgito a los 18, sí, a los 19, 20 empecé a correr, en el año 85 empecé a correr. Y era sola, andaba con los vagos, pasaba los vagos, hacía duatlón sola, todo lo hacía sola y tenía premio. Bueno, pero qué culpa tengo yo que no había otras mujeres.
1: Claro.
0: Después empezaron a salir un montón de chicas, pero yo fui la primera. Que nada,

0: Nadie lo dice, porque como no me quieren, nadie lo dice, no importa. Yo sí tengo el primer trofeo que gané. Y corrí el biatlón de la quinta brigada. Salimos de la municipalidad de Villa Mercedes hasta el quebracho de la Cruz, el quebrachal, hasta allá. De allá volví en bicicleta sin cambio, porque yo no tenía bicicleta con cambio. Yo fui en una bicicleta de mujer sin cambio. Llegué, por supuesto, a las 2 horas llegué acá a la municipalidad, dejé la bicicleta sin cambio y de mujer, y empecé a correr. Le digo, dice, ya llegaron todos a la quinta brigada. Ah, sí, bueno. Y empecé a correr. Y en el ATE los alcancé a todos. Exacto. En el ATE los alcancé a todos.
1: Rapidítalo, nena.
0: Y empecé a pasar, y a pasar, y a pasar, y a pasar. Era, sí, me decían la rápida.
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0: Decime, el periodista, el pelado, que es bravo, ¿es trabuco o trebuco?
1: Me parece que es trebuco, ahí te lo confío.
0: Ah, porque un señor le dijo trebuco, trabuco, pelado trabuco, porque vio lo que le pasó al pelado, el Esteban, es trebuc.
1: Trebuc, claro, claro. Trebuc.
0: Es popular.
1: En la última nota con el presidente.
0: Y le dicen trabuco. Le dicen, actualmente lidera el programa Verdad en el canal LN, La Nación. Bueno, el pelado, que ahora le dicen el pelado trabuco, que no sé qué es trabuco, ¿qué es trabuco? ¿A quién le dicen trabuco?
1: Me parece que es con la narma antigua, ahí te digo eso.
0: Bien.
1: Que es un trabuco.
0: Vos sos un gordo trabuco. Escuchame.
1: El otro es un pelado,
0: pero vos sos un gordo trabuco. Pará, pará. Dale. En el barrio, no busqué, porque real es otra cosa. Payaso. Bueno, el pelado trabuco, pero le dicen trabuco. Ay, ¿cómo se llama este? Ay, no, que este, te dan ganas de cortarte las venas. El
1: estaba
0: Majul.
1: Estaba con el Majul.
0: Claro. Y una entrevista con el presidente. Que el presidente... A mí ese viejo me llega a decir lo que le dijo a eso. Yo lo mando a la... De la Karina, ¿eh? A la C de la Karina. Sí, pero así lo mando.
1: No, además la cosa es distinta.
0: No, pero... Y ellos seguían redimidos. Ellos seguían redimiendo. No, pero vos podés parar.
1: Como periodista
0: vos podés parar un gobernador, raro, podés parar el intendente. A mí el intendente, o el gobernador o el presidente me vienen a apabullar como los apabulló el Milei al otro mamón del Majul y a este otro trabuco. Dejate de joder. Hay que tener un poco de dignidad, muchacho. Un poco de dignidad. Bueno, como tu amigo, el que... ¿Cómo se llama el periodista ese? Ese que tiene la nariz que se... Ese que hace así, como el periodista ese, el famoso, que vino acá, que me sacó del aire a mí.
1: El Fantino. Defiende lo indefendible.
0: Dice, son desagradecidos los argentinos, deberían agradecerle a Milei el país que estamos viviendo.
1: Ya, y ahí se quedó un silencio bárbaro, viste los camaradas.
0: No, él sí. Bueno, cada uno con lo su cada uno.
1: Bueno, pero esa nota, el presidente hablaba de otra cosa, los periodistas trataban de encaminarlo un poco.
0: Ah, los periodistas se redimieron, Raúl. Vos no podés redimir. ¿Yo sabés qué digo? ¿Qué diría la Tete? ¿Qué diría la Tete? Si está el Milei del otro lado hablando. ¿Qué digo?
1: Acá termina el chat.
0: No, yo no hablo así. ¿Cómo digo yo? Sacámelo del aire. Sacámelo del aire, yo te lo saco del aire. A mí no me va a venir a apabullar nadie. A mí me tienen que respetar como yo respeto. Y el presidente es irrespetuoso, es muy irrespetuoso, muy irrespetuoso. Entonces, si ya los periodistas, no, vamos a bajar los calzones así, loco, para un poco.
1: Ay, después periodistas, amigos, que trataban de para llevarlo más no, o menos, y era imposible.
0: No, estaban arrodillados mal.
1: Claro, por eso. Mal, son periodistas mal. Adictos que tratan de llevar una charla adicta. Y no había forma. No había forma. No podés.
0: No. Yo me acuerdo, Tete, cuando te vi que le entregaste la antorcha olímpica al general Alejandro Magno.

0: Bueno, mira, yo déjame decirte algo, Tigre. ¿Te acordás, Tete? Vos te hacías las notas y las llevabas al diario cada vez que participabas en alguna carrera. Claro, la Silvia trabajaba en el diario, en el diario Impulso. Y yo me hacía mi propia nota. Escribía mi nota y la llevaba al diario para que me pusieran. Por eso esa foto que tengo en blanco y negro,
1: corriendo como loca,
0: que llego al punto de partida en la universidad por el 25 de mayo, que esas fueron de las primeras carreras, tengo la foto en blanco y negro y debo haber pesado, ahí pesaba 43 kilos.
1: ¿Qué te pasa?
0: La heladera, gordo, la heladera. Parezco la heladera el Castro Luna. Claro, 43. No, pará. Hoy peso, ya me da vergüenza. No, hoy estoy robusta. Estoy robusta. 75 kilos.
1: No, pero de pura potencia.
0: No, estoy muy gorda. No, yo tengo que pesar 60 kilos, Raúl.
1: Discúlpeme, señora.
0: Tengo 15
1: ayer,
0: kilos
1: no sé de quién me mandó a mi teléfono una frase respecto de usted y su presencia. Y no tiene nada que ver con eso.
0: Parezco el tanque roja. ¿Te acordás del tanque roja?
1: No.
0: ¿El jugador de fútbol?
1: Sí.
0: Bueno, no. El pernía, parezco eso. No. No puedo tener las
1: piernas. No tenés nada que ver con Gamboa, vos. No. Así que no te metas con el 4 de Chacarita.
0: El otro día un chico me dijo, discúlpame, dice, ¿vos qué haces? Digo, no.
1: Es el periodista, yo, la lengua.
0: Yo me gusta ir a los cerros, a los cerritos, a la montaña. Me gusta correr, me gusta... Ah, dice, porque sos bastante piernuda, me dijo.
1: Piernuda.
0: Y yo me dio una cosa, yo que quiero tener la silueta de la Barbie, imposible, ¿no? Yo nunca voy a ser una Barbie.
1: No.
0: Nunca
1: voy a... de la cabeza, de una.
0: Bueno, gracias, Silvio. ¿Ves? Que el Silvio, este dice que le di la antorcha al Alejandro Magno.
1: Qué atrevido, ¿no?
0: Y yo venía de atrás del que le entregó la carta en Atenas, ¿te acordás del maratón? El de la maratón.
1: Vos ibas al lado, dale loco, vos podés.
0: Decime que vos compartías la salita de cuatro con la Mirta Legrand. Chau, Tigre.
1: 99 tiene la Mirta.
0: No, 100. No, ya tiene los 100.
1: Claro, ya está ahí.
0: No, ya tiene 100, ya cumplió 100, gordo. Ya cumplió 100 años.
1: Más fresca de
0: no,
1: cabeza.
0: No, olvidad. El diario de San Luis, Tete. Ah, el que le robó el Altamirano al Alberto. Mirá que hay que robarle al Alberto, ¿eh?
1: No le robó. Le copió algo parecido.
0: No,
1: porque
0: no
1: es que le da para copiar.
0: No. ¿Ves que no sabes nada? No sabes nada. No estaba la marca del diario de San Luis. No estaba la marca, se la quedó el Altamirano. Toda la vida el diario de la República fue el diario de San Luis. Toda la vida. No. Nació el diario de San Luis. Altamirano, que es más hábil que el Alberto, le robó la marca. Pero como no estaba sentado, lo puso él. Por eso le tuvieron que poner el diario de la República. No, es tu amigo Altamirano, el Santi.
1: Mi amigo Santi.
0: Hay que joderlo al Alberto, ¿eh? Hay que joder a un Rodríguez. Bueno, el Altamirano lo jodió. Se le quedó con el nombre del diario de San Luis. Le ganó el litigio. Porque esto es como la... El trébol, ¿viste que hay un lío con el trébol, Mercedino?
1: No sabía.
0: Bueno, ahí sabe que hay un lío, qué sé yo. Pero vos anotás tu marca.
1: Bien.
0: Viste que este programa se llama Del Otro Lado. Yo nunca lo anoté. Y un periodista de San Luis le puso a su programa Del Otro Lado. Un tal... Ay, ¿cómo se llamaba? ¿Cómo se llamaba el tipo...? Y es reconocido, está en el grupo de periodistas. Entonces yo le dije, discúlpame, yo tengo un programa que tiene 30 años y se llama Del Otro Lado. ¿Vos le pusiste el mismo nombre? ¿Y que vos lo tenés anotado? No, le digo, pero si querés te muestro en el año 2000. El programa es del año 2000, 2001. Te muestro, si querés, que empecé con el programa Del Otro Lado. Yo hago radio del 89 y el programa nació en el 2001, Del Otro Lado. Entonces, ¿me lo puede atender? Entonces, no lo tengo anotado. Yo no lo tengo anotado. Ahí está para que hable de live, vaya a otro lugar. En fin, ¿qué querés que te diga? No lo he anotado porque no me parece... Que un periodista te robe, porque te lo está robando. ¿Por qué? Porque este programa es muy escuchado. Entonces le puso del otro lado. Está bien, ya está, no hay problema. No hay problema, pero el muchacho, mala onda el puntanito, ¿eh? Mala onda, porque ¿para qué le vas a copiar mi nombre? Si vos sabés de mi existencia, porque yo trabajé 10 años en San Luis. Y este programa era de la Radio Dimensión. Yo nací en la Radio Dimensión con el programa del otro lado. A mí vino el dueño, el que era dueño, porque ahora está revendido el Dimensión, es del Pollo ahora, y me invitó a trabajar. Entonces, a ver... ¿Me vas a decir que vos, Puntano, que sos del grupo de periodistas, no sabés que mi programa se llama del otro lado? Y me sacó el nombre. No importa. A ver, todos saben quién es el asno ese y todos saben quién soy yo. No hay necesidad de que yo lo esté explicando. Pero es cierto que hay que anotar las marcas. Lo mismo le pasó al Trébol.
1: Cuénteme lo del Trébol
0: es, vos tenés una marca que vos la tenés que rediseñar o reconceptualizar o volver a pagar lo que vale la marca, cada 10 años. Y el trébol mercedino hacía más de 10 años que nadie lo blanqueaba. Entonces vos perdés la marca. Si yo tengo del otro lado, lo anoto en marcas, ¿no? Lo anoto en marcas. Nadie puede usar del otro lado. Tiene que pagar para usar.
1: Tienen que como que cada 10 años renovar eso.
0: En este momento yo tengo una hija que es diseñadora gráfica. Sí. Y en este momento ella me está haciendo la marca de TTRQ.
1: Bien.
0: La está haciendo la marca, para ponerla en la foto, ¿no? Porque hay muchos que no me quieren nombrar como Gurruchaga y me nombran como TTRQ. Entonces, el que me nombre va a tener que pagar, ¿entendés? Bueno, pero vos cada 10 años, me dijo así el culito Coria, me lo contó el Julio a esta, ¿eh? Y parece ser que nadie, dice, fui a Buenos Aires, hice un viaje... Y pregunté, che, ¿cómo está la marca? No, dice, ya están a punto de perderla porque no está en ningún lado. ¿Y? Y la anoto para él, como la marca. El Trébol Mercedino.
1: Así que sería el Trébol Mercedino, el nombre, el Trébol Mercedino, la propiedad intelectual pertenece...
0: Al Julio.
1: Al Julio Cobre.
0: Sí. Ah, bueno, no escuchás, ¿no? El silencio no lo escuchás.
1: Dormiste.
0: Ah, cocodrilo que se durmió cartera, gordo. Cocodrilo que se duerme cartera. Fíjate lo que le pasó a Luna.
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0: ¿Es el nuevo o el viejo? Porque este es el nuevo Trébol.
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0: Digan lo que digan. Como decía Rafael, digan lo que digan.
1: Es como si usted entra a Sadaic y mira la calle Angosta.
0: ¿De quién es la calle Angosta?
1: ¿De quién es la calle Angosta?
0: Pero para Sadaic. El Puma la tiene a la calle Angosta. El Rosales la tiene a la calle Angosta. Calle Angosta Cuarteto tiene.
1: Ya, bueno, pero me refiero
0: pero a. Pero Calle Angosta es una marca.
1: Claro.
0: Ah, usted dice la marca.
1: La canción.
0: Bah.
1: La calle Angosta, el fondo de Suizabal.
0: Usted
1: entra a Sadaic y se olvidaron de uno de los dos nombres.
0: Es que la escribió uno. Y la eternizaron dos.
1: Toda la vida.
0: Bueno, ¿no? A mí no me vengas con problemas judiciales a esta altura de la vida, que no tengo un mango para pagar abogado.
1: Lo que dice, la calle Angosta de Alfonso Izabala, la canción es de Alfonso Izabala. Entre a Sadaic y me parece que hay un solo nombre.
0: Ah, estaba llamando el señor de los terrenos. Bien. Sí, porque me escribió acá. Digo, discúlpame, Raúl, discúlpame. Te queremos TTRQ, te queremos TTRQ, los merezunda. Digo esto porque hay un conflicto. Por ejemplo, el Carlos Luna, ¿lo ubicas? Carlos Luna, corredor, atleta.
1: Sí,
0: cuando yo corrí en el año 85. En el 85, claro, Jorgito nació en el 83. Yo empecé en el 84-85. Corrí el Lechuzo Castro, el ¿cómo se llamaba este chico? El Teddy Carranza. Corría el Carlitos Luna y el Jorge Sarabia. Y un par de más. Y yo entrenaba con ellos, porque era la única mujer. Entonces, cuando hacíamos 40 kilómetros, me acompañaban. Si yo tenía que ir al ritmo de ellos. Entonces, los mejores atletas. Bueno, ¿qué hizo el Carlitos Luna? El Carlitos Luna inventó la Maratón Calle Angosta. Y un día entre los veteranos dijeron, che, vamos a hacer la Calle Angosta. Viste que viene, un día vino y me trajo todos los papeles.
3: Sí, sí, sí.
0: Tiene su fecha, te estoy hablando 30 años atrás. Pero no la registraron. No la registraron. Entonces, la Maratón Calle Angosta es de la Intendencia. Porque la banca la Intendencia. Los premios, todo lo que se gasta lo hace la Intendencia. Carlitos ha venido, vino en varias oportunidades, porque él quiere reclamar la paternidad de la maratón. Pero no es que vos inventás una maratón y te olvidás. Y
3: el nombre es tuyo.
0: El nombre es, no. Ponele, la crearon ellos. Pero se corrió un año, dos, por los atletas veteranos. No era del municipio. Después el municipio se empezó a meter para ayudar, porque era la Maratón Calle Angosta. A ver, Calle Angosta es una marca. No sé si es registrada, pero es una marca. Es una marca de Villa Mercedes. La Calle Angosta es el himno de Villa Mercedes. Y el Carlito la quería recuperar. Carlito Luna la quería recuperar. Y lo charlamos varias veces. Pero capaz que llegó tarde. La autoría de la Maratón Calle Angosta es de estos chicos, los que eran veteranos, los atletas veteranos, que había muchas instituciones, pero eran atletas veteranos de calle como yo. Yo soy una callejera. Yo no existo para nadie porque yo soy una corredora callejera. A mí nadie me va a reconocer nunca nada porque yo soy callejera. Yo no ando para, ay, a ver, no, a mí nunca, de hecho nunca nadie me reconoció, nunca. Y yo soy la primera corredora mujer en Villa Mercedes. Bueno, y con el, andábamos corriendo con ellos, por eso sé la historia de la Maratón Calle Angosta. ¿Entendés?
3: Ah, pero el tema de
0: pero esa carrera, de pero esa eso, carrera no fue inscripta, creo que no fue inscripta, y si fue inscripta, venció, porque tiene caduca. Vos tenés que seguir renovando que es tuya la marca. Bueno, lo mismo le pasó al trébol. Lo mismo, dice que nadie hablaba de... 10 años tenía, más de 10 casi, no sé cuántos años tenía que nadie fue a Buenos Aires a decir, che, la marca trébol sigue siendo D. Claro. Que no sé de quién era.
3: Los originales nunca la renovaron.
0: Nadie. Y la verdad, con Calle Angosta debe haber pasado lo mismo, porque ahora es una propiedad de la municipalidad. Sí. ¿Por qué? Porque la municipalidad es la banca. ¿Vos sabés lo que sale una maratón? Nosotros teníamos la UPRO, no se hizo más. Teníamos la UNBIME, no se hizo más. Teníamos el Molino Fénix, no se hizo más. Tenemos más de 20 que se hacían acá locales y no se hacen más. Porque hay que bancar una maratón. Ahora la Inútil de la Sosa está haciendo corridas allá cualquiera. Hizo una carrera el mismo día que hizo el cross trail. Mirá si no será mal llevada. Mal llevada, porque vas a hacer un duatlón, correr y bicicleta, a la misma hora y el mismo día que... Bueno, pero esa es una mal llevada. Creo que ya le echaron a esa, ¿no? Bueno, ¿qué querés? De un burro sin una patada. Bueno, con esto pasó lo mismo. Con el Carlito, le digo, ¿y no la peleas? Bueno, por lo menos larga la voz, que te dé el placer. Pero claro, hay que bancar un nombre. Hay que bancar un nombre. Por ejemplo... Y lo banca la municipalidad. Medalla, la cinta, los cortes, las vallas, contratar a la gente que la controla, la Asociación Sanluiseña de San Luis, de atletismo, que es la que viene y te corrobora, los chips, la pechera. A ver, gordo, 2 millones de cosas hay, 2 millones de cosas para una maratón. Y bueno, la tiene el municipio. Vos tenés que tener mucho bolsillo para bancar. Y no la deben haber inscripto, no la deben... Bueno, y si vos le pones Calle Angosta Rock, Calle Angosta Cuarteto, Calle Angosta Noticias, Calle Angosta Informe... Todos usan la Calle Angosta.
3: Claro, y yo creo que Calle Angosta es propiedad de la municipalidad. A partir de ahí, Calle Angosta Rock, Cuarteto... Pero el nombre Calle Angosta...
0: Pero no tiene nada que ver la municipalidad con eso. Claro. ¿Vos viste? El Pablito Mural tiene un Calle Angosta, ¿viste?
3: Claro, porque terminó siendo un patrimonio cultural el
0: Calle Angosta. Sí, pero vos, yo no puedo agarrar una marca registrada.
3: Claro, ahí hay toda una discusión.
0: No puedo agarrar una marca registrada. Yo no debo. Puedo, pero no debo. Es ilegal. Yo no puedo usar acá. Yo voy a donde vaya, digo, ah, sí, yo soy de la ciudad de la Calle Angosta.
3: Yo hago alfajores. Alfajores Calle Angosta. Claro. Hago pan dulce Calle Angosta. ¿Puedo hacerlo?
0: No. Y acá tenés Calle Angosta Rock, Calle Angosta Cuarteto, Calle Angosta. El otro día el chico de Rosales hizo una fundación Calle Angosta. Una fundación que la presentó el otro día, de Calle Angosta Cuarteto, que es una fundación. Es decir, yo tengo una fundación, acá hay una fundación que tiene la radio que se llama Del Otro Lado, pero no lucro con nadie y no recibo nada de nadie. Es mi jubilación ahora, cuando me vaya de acá, me voy a dedicar a la fundación. Si Victoria me la habilita, si Victoria Poggi me la habilita. Es decir, ahora mi amiga Silvia me va a ayudar a ponerla en orden. Nosotros tenemos una fundación que se llama Del Otro Lado, que es para los que están del otro lado, los postergados, los desposeídos, los hambriados, los olvidados, los enfermos, todas esas personas que no están contempladas, es la idea de la fundación. Y la fundación me la sugirió Walter Hoyo, porque dice, por ahí que te pueden donar un dinero especial, algo especial, y vos tenés que tener un ente. Raquel Gurruchaga no es un ente. Podés ser una marca, todo lo que vos quieras, todo el mundo te conoce, pero vos tenés que tener algo registrado.
3: Legalmente tiene que tener.
0: Claro, y tenemos la fundación, pero yo no ando mangueando nada, no, muy lejos de eso, la quiero para otra cosa. Y no la pongo en órbita porque tengo mucho trabajo y no me puedo poner a trabajar. De todas maneras, me parece que no me puedo andar robando títulos, ni robando cosas, ni robando marcas. Pero yo vi el otro día que, sí, el gordito Rosales, dice, acá estamos con los integrantes de la fundación, había dos personas, tres, porque vos podés, presidente, secretario, tesorero, y dos o tres vocales necesitas para tener una fundación.
3: Cinco, siete personas.
0: Sí, la tenés, y la idea es trabajar, ¿no? Pero yo vi que él estaba el problema es que Calle Angosta es marca. Es marca Calle Angosta. Es todo un tema. Yo no sabría decirte si está bien o está mal. No me quiero meter ni con el Trébol Mercedino, ni con el Calle Angosta Rock, ni el Calle Angosta Noticias, ni el Calle Angosta. Pero ponerle Calle Angosta es un... Ya tenés el 50% ganado. Claro, ponerle un nombre de eso, tenés el 50% ganado. Yo me acuerdo cuando a la fundación le pusieron el Búfalo Funes. Ya tenés ganado el 60% de todo lo que vos querés.
3: Y le pudieron poner Búfalo Funes porque su heredero, que vendría a ser su hijo, él es el dueño de Funes, de Búfalo Funes.
0: Sí, habría que ver, ¿no? Digo esto del trébol. Pero yo un día me puse a charlar con el muchacho este, el Julito Coria, que lo encuentro siempre en el súper, o lo encuentro por ahí en la vía pública. No trabaja más el consejo, ¿no? ¿Ya se jubiló?
3: Estaba trabajando en lo que era el mantenimiento del complejo Calle Angosta.
0: Ah, mira vos.
3: Pero no sé si sigue.
0: Creo que lo rajaron ya. Me parece. Bueno, creo que quedó afuera. Bueno, ¿qué querés? Lo rajaron. Fuera el grupo, lo eliminaron del grupo. ¿Acaso sos albertista? Te eliminan del grupo, ¿eh? Olvídate. No sé, gordo, vos todavía cómo te mantenés en el grupo. Pero bueno, a ver. Y le conté, le digo, che, loco, al final el trébol es tuyo. ¿De quién es el trébol?
3: ¿Cómo le vas a decir loco?
0: Y me dice, no, mirá, ¿sabés qué? Fuimos y lo... Se iba a perder.
3: Claro, ¿y cómo
0: se iba a perder la marca? Y entonces la rescatamos.
3: ¿Y lo que
0: es más, le deberían agradecer que lo rescataron.
3: Claro, porque por lo menos son de acá del pago. A ese punto es dueño de Trébol, que anteayer sacaron un comunicado donde anunciaban la incorporación de un nuevo integrante del Trébol. Y lo plantean en una hoja membretada como el Trébol Mercedes.
0: Ah, mira. Dice, decirle al Raúl que se actualice. Ah, porque lo echaron al... Claro, mirá que... A ver, vos tenés que... Yo no entiendo la política, la verdad que yo no la entiendo. Pero cuando Merlo gobernaba, tenía el 80% de pollista adentro. Lo daban vuelta con una media al Merlo. Lo sacudían, por eso Merlo también pierde las elecciones, porque lo hacían bosta los pollistas, bosta lo hacían, de adentro. Al Merlo lo rompieron de adentro para afuera. Y el Maxi le ganó, ¿no? Después del Merlo no había vida, creo que vino el Maxi. Wow. Y el Maxi tiene el 80% de merlista adentro. Te hacen bota de adentro, te hacen cagar. Son muy poca la gente que mantiene. Yo no sé si mañana fuera, yo estaría con el... Mirá si yo soy gobernadora y me voy con el equipo El Polly. Primero, ética. Me van, voy presa. Claro, no, voy presa. Voy presa. Me tira, yo tengo que llevar a mi gente. Está bien eso. No como empleado, sino como temporario. Yo los llevo como temporario, golondrina. Debería llamarse, así como están los trabajadores golondrina, los políticos golondrina. Llévenselo a su casa. Maxi, cuando te vayas, llévatelos a tu casa. Porque si viene el Nico, llevará a su gente. Si viene el Giraudo, llevará a su gente. Si viene este payaso, llevará a su gente. Llevará el circo. Bueno, veremos. Pero vos no podés estar... Porque acá no sabe, viste que dice, el que pierde, el que gana conduce y el que pierde acompaña. No, mentira, acá el que pierde destruye. El que pierde te hace bosta. Te hace rucha. No se dan esas sintonías. No se dan, acá no se dan. Se odian. ¿No ves cómo al Maxi le meten un televisor en las cloacas, en las bocas de cloacas, le tiran inodoro, le tiran equipo de música? ¿Por qué no se lo regalan a los pobres en vez de tirarlos a la cloaca? Le tiraron el otro día, no me acuerdo qué fue, una rueda, de todo para que se tape.
3: Hay cosas en la calle, cosas que cuando llueve, se tapa todo y después...
0: Todo adrede, todo adrede, todo adrede. Todo adrede. Ya te voy a mostrar ese video del que hablan del Maxi que no cumplió la palabra. El mismo tipo que dio terreno sin servicio es el mismo tipo que le hace video del kilómetro 4. Pero ustedes son los responsables de darle a la gente...
3: Y han hecho una sucesión de un montón de cadelagos que le compró una parte un abogado conocido. Que tiene un bolonqui por no ofrecer los servicios.
0: ¿Quién es el abogado conocido?
3: Cuestas.
0: Ah, no, casi lo fajaron al Cuesta el otro día.
3: Porque él se quedaba en el marco de la sucesión, ponele con 8 manzanas, arregló con algunos de las sucesiones y se terminó quedando como con 25 manzanas. Y empezó a venderlas, pero para venderlas tenés que tener los títulos y consecuentemente tenés que tener habilitados los servicios. Luz, agua, apertura de calle, como
0: ¿ese
3: mínimo.
0: Es el quilombo que tenía el Cuesta el otro día, que casi se lo comieron vivo?
3: Son terreno y kilómetro 4. Enfrente de kilómetro 4. Que eran terrenos originarios del querido Cadelado.
0: Bueno, pero Cuesta no es ningún boludo. Sabe bien que los terrenos tienen que tener servicio.
3: Exacto.
0: El Cuesta no es caído el catre. El Cuesta sabe bien que nunca va a tener la luz ni va a tener el agua. Porque eso es una obra monstruosa.
3: Ah, señora, ¿usted tiene un emprendimiento inmobiliario? Pague la obra.
0: Bueno,
3: monstruosa.
0: Pero Cuesta sabía bien que no iba a tener. Él apostó a que venía que le iban a poner la luz al barrio. Que no sé si no tienen.
3: No, pero eso. Pero él la tiene. La luz ya llegó por el Cadelago. Entonces ahora él.
0: ¿Cómo por el Cadelago?
3: Y porque terminó llegando la luz al kilómetro 4.
0: Pero no por Cadelago.
3: A ver, claro.
0: No digas boludeces.
3: Claro, a ver. Por la mala intención del viejo Cadelago que regaló su terreno para que terminara
0: pero no
3: llegando.
0: Puso el Cadelago a la luz.
3: Que terminaron llegando su servicio. Ahora Cuesta tiene esos terrenos, creo que son como 10 manzanas, y para venderlos Cuesta tiene que poner la luz, hacer la apertura de las calles y poner la agua.
0: Y después venderlo.
3: Y después venderlo.
0: Por eso se lo quieren comer vivo.
3: Porque ¿sí? Les viene prometiendo, ya llega la luz, ya llega el agua, ya llega la luz, ya llega el agua.
0: Está bien.
3: Y la gente cuando compra el terreno lo quiere ahora, obviamente. Ese es el conflicto que hay.
0: Son los pícaros bárbaros.
3: Claro, y después, no te colgues, no le eches la culpa al municipio porque estamos hablando de emprendimientos inmobiliarios. Esa gente está haciendo muy buen dinero.
0: Decile al Raúl que se actualice trabajando en el consejo, el Julito Coria.
3: Ah, mira vos.
0: Pero yo lo vi siempre en el consejo. No sé dónde lo viste vos en la municipalidad.
3: No, estaba a cargo del mantenimiento.
0: Yo lo he visto siempre en el consejo, discúlpame. A lo mejor le fue a dar una manita.
3: Era empleado del consejo y tuvo un tiempo... en el complejo Molino en el complejo de la calle Angosta. Y después dejó ese lugar y seguramente que ha vuelto como empleado al Consejo Liberante. ¿Se acuerda que comentábamos el otro día? Los concejales tienen 3 empleados políticos y después está la estructura de empleados del Consejo Liberante.
0: Lo bueno de los políticos que nunca están desocupados. No tienen el ser mortal, el público, la gente, no tiene la suerte de los políticos, de los que tienen cargos políticos. Porque ellos nunca quedan desocupados. Vos fijate, el Adolfo se fue y todos los ñoquis del Adolfo los acaparó el Polly. Ahora el Polly se calentó con el Adolfo y se los dejó en la calle. ¿Vos te crees que van a estar en la calle? No van a estar en la calle. Los va a ir ubicando. Preguntale a Guillermina si quedó afuera. Ya. Sí, la sala cerró, ¿no?
3: Sacó los empleados políticos.
0: Lo que nosotros queremos saber, claro, si todos los empleados, porque eliminó la Secretaría de Comunicación. Decime que el Masqui y toda la Prole se fueron.
3: No.
0: Claro. Dice, ningún empleado público va a quedar sin trabajo. No, ellos no son empleados. Poyi, cuando se vaya, nos va a dejar una cartera de 6.000 monos que no vamos a ver dónde los vamos a poner.
3: Y después, señor, si había tanto empleados políticos, ¿por qué no hiciste este ajuste antes? 2 años y medio estuviste gastando plata en empleo
0: haciéndose
3: político.
0: Rico,
3: haciendo
0: ricos.
3: Masqui, ya que nombramos Masqui, la esposa que la nombró como en protocolo. Y Masqui sigue estando y la esposa sigue estando. ¿Y achicaste qué?
0: Nada.
3: Y en estos 2 años y medio es consecuencia de que el empleo público tenga los sueldos que tiene. ¿Por qué no lo hiciste antes? ¿Por qué no eliminaste la secretaría? No, ¿por qué no creaste la Secretaría de Ética y Control de Gestión? Durante 2 años y medio estuviste gastando un montón de plata al cohete. 150 litros de combustible por día tenía Basla. 2 vehículos tenía Basla.
0: Bueno, ya está. Ya está. No,
3: y
0: no,
3: las amigas que tenía Basla.
0: Y, bueno, pero ¿ves? Vos estás celoso de las minas que tenía. Vos cuando, ¿cuánta mina que tengo? Cuando vos decís bueno, cuánta
3: ¿por qué
0: mina
3: no te
0: que
3: diste
0: tengo.
3: Cuenta antes.
0: Bueno,
3: durante 2 años y medio estuviste gastando su sueldo.
0: Pero para un poquito.
3: Y ahora que no tenés su sueldo, ¿qué vas a hacer? ¿Le vas a pagar a un empleado?
0: Cortale el micrófono. Estamos entre las provincias con más cargos políticos. ¿Sí? Estamos. Mirá, creo que el Pipi, un par de gente le solicitó. Durante los primeros últimos meses le han solicitado informes oficiales sobre la cantidad de cargos políticos en la provincia. Nada, porque no hay, la información pública acá no hay una institución de transparencia. La que había se llenó de maíz. un silo. Según hay información que dice que San Luis tiene 3.000 cargos políticos con una población de 540.000 habitantes. Esto implica un cargo cada 180 personas. En otras provincias argentinas, es así, un cargo cada 300, un cargo cada 500 y un cargo cada 1.000 habitantes. En San Luis es un cargo cada 180. La cifra se encuentra por encima de rangos habituales. La falta de transparencia. Las instituciones han venido solicitando la publicación oficial de la lista completa de la planta oficial política. No la quieren publicar. Nada. El Tribunal de Ética era para fanfarronear nomás. Hasta hoy, pasado 2 años y medio de gestión de Claudio Poggi, no se ha difundido un solo detalle oficial actualizado que ha generado miles de pedidos reiterados con el acceso a la información pública. En San Luis, y no me digas que es distinto, porque él, ese nunca más que vos tenés, todos los nunca más, él siempre decía, nunca más a los políticos, y vamos a tener lleno de políticos, que lo pasaste recién a los dos, no lo pases todavía. Entonces, ¿por qué los políticos quieren saber cuántos ñoquis tenemos? ¿Por qué? Porque hay un descenso en la coparticipación. Hay dificultades económicas para comercios. Hay pérdidas del poder adquisitivo de los salarios. Entonces vos no podés salir a la calle y lo único que ves son trajeados, que son los políticos del Polly. Vas a un acto, hay 20 y los 20 son ñoquis del Polly. No hay público, no hay gente. Son políticos, son ñoquis, son, ¿cómo se llama? Amorralados. Son los morraleros de Polly. Son los morraleros de Polly.
3: Y con sueldos, wow.
0: Entonces, tenía el Ministerio de Ética. Había 5 minas que nada más eran las gatitas de Basla cobrando 4 millones de pesos. ¿No te da un poco de bronca, loco? 2 millones, 1 millón y medio. nada más que porque eran del gusto del señor. Eso te da, a ver, te da bronca. A veces, hay una discusión en toda la provincia que se vincula directamente con el uso de los recursos públicos y la necesidad de los datos oficiales. Macho, vos tenés que informar. ¿Vos te acordás cuando Basla lo volvió loco a Frontera pidiéndole datos, pidiéndole informe? Informe los 800 millones, informe los 300 millones, informe la compra de una plaza. Todo el tiempo le pedía cuando estaba con la Palacio ahí. Y resulta que a él nadie le pidió informe y era... Tuvieron que cerrar. Basla, te debería dar vergüenza. Cerraron, eliminaron ética. Y vos sos el autor de todo eso.
3: Y esa Palacio que acaba de nombrar estuvo 4 años en el Tribunal de Contralor de Villa Mercedes y se la llevó a San Luis. Y sería una de las personas que habría quedado afuera. Sería.
0: Poggi tiene a toda su familia directa. Acá está, todos los familiares de Poggi. Esto lo tenés que llevar para la editorial. Todo. La hija, el hijo, el yerno, el consuegro y los ex. Y los ex. De Correa, que se ve que...
3: Y a Correa, a la esposa.
0: Un par de maridos que tenía antes. Todos tienen cargo.
3: Y a la esposa.
0: Todos los ex de la Correa tienen cargo.
3: Que la tuvo la señora Correa cuando estaba en el Senado, viene acá a la provincia, asume como gobernador y reconoce que la incorporó dentro del Ejecutivo.
0: Pasó del nunca más a todos adentro. María Victoria Poggi, subdirectora de Personas Jurídicas. Sandra Correa, asesora en el Círculo Central. Y Federico Poggi, asesor en la OLP. Cada uno de ellos tiene 8 o 9 casas. Por eso te pregunto. Te pregunto. Yo quiero saber. Quiero saber. ¿Por qué nunca...? Nada. Esta es la gobernación... Yo no voy a defender a Alberto Rodríguez A ni a Adolfo Rodríguez A. Pero... Por lo menos le podías hacer una nota a un ministro. Por lo menos le podías hacer una nota a algún dormido que andaba por ahí, que lo recagaban a pedo después. Y por lo menos te decían, che, mira, Raquel, toma, hacelos vos, acá tenés todos los teléfonos y ayudá para echarlos más rápido. Acá no. Acá se ve que Masqui recibía algo de los funcionarios porque no podías hacerle nota.
3: Además, Masqui defiende a los funcionarios, claro. No ni al gobernador.
0: No, el gobernador no lo defendió. Entre él y Basla le cavaron la fosa. Claro. Son los dos mexicanos que le cavaron la fosa al Poggi. Y lo van a poner vivo, porque a este lo enterraron vivo. Este sí que va a golpear todo el cajón, todo, no se va a abrir. A este lo enterraron vivo. Y bueno, ¿qué va a hacerle? Yo, ¿sabes qué? Yo muero contenta. ¿Por qué? Porque Poggi tomó al pie de la letra lo que nosotros le decíamos a través de la nuestra. Y fuimos los únicos que no le mentimos. Le dijimos la verdad. Usted haga lo que quiera. Cuando le dijimos lo de Basla, cuando le dijimos lo de la Gallardo, cuando le dijimos lo del Vergé, cuando... Cada cosa que le hemos dicho, está bien, demoró 2 años y medio. Qué testarudo. Te costó la próxima gobernación. ¡Aló!

0: pagando los impuestos. Y si usted los paga, vamos a tener educación, trabajo, salud.
1: En este país lo que hace falta es mano dura. Terminemos con los solistas miserables.

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hacemos anuncios todos vacíos de que vamos a reestructurar el gabinete a 2 años y medio. La gente no come con la reestructuración del gabinete. La gente come con mejores salarios, con mejores servicios, con un Estado que en vez de tener que hacer una escuela durante toda la mañana para su trámite, que lo tenga en, claro. En el San Luis Digital, sí. En la era de la inteligencia artificial, las colas son cada vez más largas para hacer trámite. Entonces, no tienen, o sea, ni buscándole con una buena intención, no encontrás donde haya un rumbo.

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Raquel, te felicito, Raquel, te felicito. Yo no corro ni una cuadra y tengo menos años que vos, dice, y pone aplausito, dice Nelly. Dale, Nelly, gracias.

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0: Nunca más a los aprovechados del Estado. Nunca más funcionarios y punteros ñoquis pagados con los impuestos de toda una sociedad. Funcionarios que además se resisten a irse del Estado cuando ya su etapa de gobierno terminó. La sociedad eligió cambiar. En esto no hay opción. Se van a tener que ir.
1: Ahora los tiempos nos han puesto de manifiesto, porque están los empleados públicos, los docentes, los, digamos, los policías, los trabajadores del plan social, rogando por un peso, ¿no? Y vos ves un festival, vos ves que el gabinete, parece un cumpleaños de 15 o un casamiento, son todos parientes.

La información es del gobierno nacional. El gobierno de Javier Milei recortó casi 2,5 billones de pesos con fuerte impacto en salud y en educación. Modificó el presupuesto con una medida administrativa. Ajustó más de 63 mil millones en remedios, tratamientos oncológicos y organismos estratégicos. Y quitó más de 71 mil millones en educación y frenó las obras universitarias.

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1: Gobernador más mileísta que existe en la República Argentina es Poggi, porque es el que ajustó más que el gobierno nacional y es el que no le pide absolutamente nada a cambio. Los otros gobernadores negocian permanentemente, pero a cambio de la nada misma. La única provincia que no ha recibido una TN en la República Argentina es San Luis.
2: Los organismos ejecutivos, presidente, gobernador, intendente, no se tienen que regalar. Cuando se regalan, dejan de servir al pueblo que lo eligió. A mi modo de ver, el peor problema de Poggi es que se regaló a Milei. Poggi se regaló a Milei, a mi modo de ver. Yo pienso eso, puedo estar equivocado. Pero ¿para qué se va a regalar si no negoció nada? Si le quitaron el 20% de la coparticipación, o el 30%, como dicen algunos. A ver, ¿qué negoció? Uno no negocia con el que se regala.
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Los diarios nacionales de la República Argentina, Marcha Federal Universitaria, esperan nueva protesta masiva por el recorte de presupuesto. Organizaciones sociales, políticas, estudiantiles y docentes convergen desde las 17 en Plaza de Mayo.

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Informaciones del ámbito judicial de Villa Mercedes. La justicia falló contra una administradora de planes de ahorro por aumentos excesivos. La sentencia favoreció a una mujer que denunció que las cuotas de su plan Fiat se volvieron impagables tras la devaluación del 2018. La justicia de Villa Mercedes ordenó recalcular los montos según el índice de inflación oficial y declaró nulas cláusulas consideradas abusivas.

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La información es de Villa Mercedes, secuestro de casi 345 millones de marihuana creepy en Villa Mercedes. Enviaron a la cárcel a dos de los detenidos. La Justicia Federal de Villa Mercedes dispuso que los principales sospechosos de tenencia y comercialización de estupefacientes fueran enviados al penal.

0: Bueno. Enseguida estamos con la editorial, porque también se disolvió la Secretaría de Estado PANE, ¿no? A ver, no os las mentéis. No os pongáis locos. No os pongáis locos, no os lamentáis. No atosigáis. No, esto va a seguir igual. Lo que pasa es que está dando un testimonio de que algo se va a calmar, ¿no? Esto es como el ahogado, ¿cómo es? El manotazo. Pero no te hagas problema, que todo es igual. En el marco de la reestructuración del gabinete que viene llevando adelante, el gobernador Poggi ya anuló las PANE. Se disuelve el PANE. El PANE, viste, que comía con los nenes y todo eso. Chau, adiós. Ya te lo muestro todo en la... Es lo que se acaba de disolver, ¿no? Se acaba de disolver, y no en un vaso, sino en una pileta, sin salvavidas, sin nadie. Nadie que te ayude. Con todo esto, la Norita me está mandando el sábado 16 de mayo en el Teatro El Viejo Mercado, de 9 a 15, la primera jornada provincial de cultura Ranquel. Gordo, en el Teatro El Viejo, ¿ya irá a venir el Lonco Río? ¿Irá a venir? No. ¿El Lonco Plumas Rubias?
1: No, porque es casi cultural eso. Así.
0: Hola, Emilce, ¿cómo andás?
2: ¿Cómo estás, Raquel? Buen día.
0: ¿Estás engripada? ¿Qué haces acá? Sí. ¿No ves que soy una señora grande? ¿Me podés contagiar? ¿Qué haces acá? No tengo la influenza, ¿no?
2: Yo estaba esperando que me dijeras hoy, no vengas.
0: No, si vos no venís sola. Ni pedís permiso para no venir. ¿Y si es la influenza? ¿Has ido al médico?
2: No. Estoy até con miel,
0: nada más. No.
1: Estamos con el hantavirus.
0: No, pero esas son las ratas. Esas están allá en la terraza del portezuelo. Las ratas están allá en la terraza del portezuelo. Ahora hay que lavar las ratas. Lavarlas impecable, tirar un poco la bandina. Es que haya ratas, pero que haya ratas limpias. Bueno. No, el problema de esa como es como el gobernador de Guaymallén, boludo. Te estoy diciendo que le agarró la influenza A. La influenza está agarrando ahora. Tené cuidado, Emilce. Tené cuidado, no vaya a hacer cosa que te agarre la gripe A, Vas a voltear todo. Me vas a hacer cagar a mí, así que te pido, por favor, que...
2: A Raúl, a todos.
0: No, pero aquel que si muere no pasa nada. El problema es que muera yo. Se viene la primera jornada provincial de cultura Ranquel, destinado a docentes y agentes de la educación. Apertura artística, ballet y FAL. Otorga puntaje docente. Resolución número 112 de SCD y FP, -26. ¡Qué lindo!
1: Pero hay plata,
0: Me lo está mandando la Norita Cooper. Talamona, que tiene la huella del Maxi, conversatorio redescubrimiento del paso de los Césares. Y viernes 15 de abril, 19 horas, Casa de la Cultura, va a disertar el profesor Norberto Moyo y Norberto Perazzi. Coordina el Archivo Municipal Histórico y Periodístico Edmundo Tello Cornejo. ¡Che, qué lindo! ¡Ay, me encantó, Norita! ¡Qué lindo! Mira, nos invitó. Nos ha invitado. No, esto era viejo. Pará. No, nada que ver. ¿Por qué la encontré ahí? Ah, porque me fui otro año. La primera cultura Ranquel, y se viene todo esto el 16 de mayo. Toma, Emi, pasalo y publicalo. Dale. Cronograma de disertación. Escucha. A las 10:10, introducción al estudio Ranculche. Por el profesor Walter Medaglia. ¿Por quién otro vamos a saber de los Ranqueles? 11:20. Ranqueles militarizados en Villa Mercedes, provincia de San Luis, 1872-1886, disertante la doctora en historia Graciana Pérez Zavala. Bien. Y a las 13 horas, rastrilladas indígenas en el sur de San Luis, disertante el profesor Norberto Moyo. Che, qué lindo. Qué lindo esto. Toma, Emilce, pásatelas. Publicarlas, porque a mí... te las paso a los intrépidos.
2: Dale.
0: ¡Qué bárbaro! Me lo manda la Norita Cooper. Gracias. Ella es la curadora de la historia de la ciudad de Villa Mercedes, del archivo histórico, cultural, social, deportivo y periodístico, don Edmundo Tello Cornejo. Porque yo lo tuve de profesor, el doctor... De profesor, no. Su libro, de las recopilaciones de los primeros medios de comunicación en Mercedes, nos sirvió para estudiar periodismo. Por eso le digo que fueron utilizadas todas las apreciaciones y las asentaciones, escrituras de Don Edmundo Tello Cornejo, que ahí estaba la... ¿cómo se llamaba? La del amigo Gutiérrez y Herón. Ellos tenían la Pulga. Una de las primeras ediciones periodísticas del año 80 y algo, 80, estaban escritas. Se llamaba La Pulga. La Pulga. Era de Miguel Ángel Gutiérrez y Pedro Herón. Sí, tenían un programa en la LB15. Un programa periodístico. Y Don Edmundo lo tiene incorporado a los escritos de los periodistas o de los comunicadores de todas las épocas. Es muy interesante. Se llama el libro Periodistas de Villa Mercedes. Ya le voy a mostrar. Está por ahí el manual. Es un pequeño manual. Ahí está el Freddy Zambrano. Ahí están todos los que escribieron alguna vez una línea. Esos están ahí. Está muy, muy, muy bueno. Muy bueno. Yo estudié. Ese libro lo pidió el Eduardito Garjulo, creo que era. El Eduardito Garjulo lo teníamos en una materia que creo que se llama radio, algo así. Y él nos pidió ese libro de Tello Cornejo, que lo compramos para estudiar. Así que lo de Tello Cornejo, por eso debe ser periodístico. Porque Tello Cornejo fue periodista. Fue periodista deportivo. Fue periodista del diario La Nación, que de hecho le tiene una medalla de oro del diario La Nación. Fue diputado, y ha tenido un montón de cargos. Tello Cornejo, un erudito, un sabio. La verdad que un hombre con un background increíble. Hablabas con él y era una cosa de loco. El Tello Cornejo era un viejo que te apabullaba de conocimiento, te apabullaba. Tanta memoria, qué lindo. Y bueno, ese museo, esa obra del querido Tello Cornejo, la tiene a resguardo la Norita Cooper, que era su secretaria. Que es la que sabe dónde está cada cosa, en cada lugar, la Nora Cooper. La Nora Cooper creo que sigue siendo, porque ese es un cargo honorable, ser la curadora y la cuidadora de la historia de Villa Mercedes.
1: Claro, ella es la curadora porque él donó todo su biblioteca, claro, a la Municipalidad de Mercedes, la cultura de Villa Mercedes.
0: Sí.
1: Y ella quedó a cargo de eso.
0: Que de hecho hace poquito se incendió, ¿se acuerda? Cuando estaba
1: sí,
0: todo
1: una parte aparentemente.
0: Por suerte, por suerte.
1: Y se está llevando adelante la remodelación de, seguramente fuiste a esa casa, a la casa de Tello Cornejo, donde ese va a ser el museo.
0: Donde Don Tello Cornejo me dio una nota a mí fue en el diario La Voz del Sud. Yo entré por Potosí, no era ahí la Belgrano, no era por Belgrano. Por Potosí, ahí estaban los carteles del diario La Voz del Sud, y era una vidriera, había ahí una puerta de vidrio, me abrieron, me hizo sentar, me hizo esperar, y después pasé a un lugar que era sagrado. Tantos libros, tanta historia, tantas medallas, tantos trofeos. Ahí estaba, en esas cuatro paredes, la historia de Villa Mercedes. Sus escritos. Todo. Y yo tenía que hacerle una nota a una personalidad de Villa Mercedes. Y yo me fui a hacerle la nota a Don Edmundo Tello Cornejo, que me cerró la boca casi de un sopapo porque yo no lo dejaba hablar.
1: No.
0: Entonces no. Me dijo, no, lo de Tello Cornejo es... Yo no lo puedo olvidar, pero por ahí me olvido de esa enseñanza. Yo le estaba haciendo una entrevista, pero Don Tello hablaba lento y yo hablaba rápido. Don Tello iba a pasos muy lentos, muy, muy lentos, buscando en su memoria todo lo que me iba a narrar. Y yo iba rápido porque la entrevista tenía que ser de 15 minutos. Imagínate. Iba al dueño de la historia de Villa Mercedes. Iba al dueño de la historia de Villa Mercedes, sus alrededores, San Luis y todos los indios, todo. No había una cosa que no supiera este hombre. Sabio. Y yo iba, pero la nota tenía que ser rápida. Y yo no sabía editar. Y entonces yo tenía que llevarla así, y voy con mi grabadorcito de mano y empiezo y le digo...
1: ¿No le querés hacer el corrido 15 minutos?
0: Claro, entonces yo digo, bueno, acá estamos con el profesor, historiador, político, periodista Edmundo Tello Cornejo y vamos a hablar un poco de la historia de la ciudad.
1: Ya habías consumido 10 minutos de los 15.
0: Tac, viste, poca paciencia, viste que le agarraban esos ataques de tos al viejo, era poco paciente. Bueno, buen día, don Tello Cornejo. Bueno, ¿podemos empezar a conocer cómo usted empieza a adentrarse en la historia de los vencedinos? Bueno, allá por el año, dice el viejo, 1900, no sé cuánto, el Malón, y empezó el viejo a hablar, y yo a los 30 segundos de su narrativa le digo, perdón, pero ¿cómo era? Y bueno, mija, esto era... Y lo vuelvo a cortar. ¡Para ese grabador! ¡Borre todo! ¿Quién va a hablar acá? ¿Usted o yo? ¿Qué estudió en periodismo? ¿Quién es importante? ¿El entrevistado o el entrevistador? ¿Usted que se quiere lucir usted o quiere que me los calló? ¡A la bosta! No pregunté y entró a hablar. Bla, bla, bla,
1: bla, bla. Uno que te pusiera los puntos. Uno, el Tello Cornejo.
0: Ay, yo transpiraba la espalda porque encima iba con una eminencia, iba con un temor. Eran mis primeras armas de la carrera de periodista, ¿no? Yo tenía que ser perfecta porque yo ya tenía la experiencia de 10 años de periodista, pero quería llevar... No, me hizo bosta. No, yo no me puedo olvidar. No me puedo olvidar de don Tello Cornejo. Lo amé. Entonces me dijo, usted acá no es la... Acá yo me luzco. Yo. Yo soy el que sé. Usted pregunta y yo respondo. A la bosta. Bueno, y me quedó un poco en la televisión a una grabación. Y no la pude hacer. De hecho, la tengo a la nota con Tello Cornejo, pero está en grabadora.
1: ¿Le gustaba recibir visitas de colegas y periodistas?
0: No, era un capo. Pero bueno, ahí está. ¿La tenés a las placas de Milce?
2: Estoy con la última.
0: Ya no, la última. Lo que va a pasar con los ranqueles. Bueno, ahora su curadora va a estar. Bueno, acá me manda el circo. Hoy 2x1, ¿eh? Presentación de las guerreras K-pop. Yo le decía capo. No puedo más. No, soy muy bruta. 2x1, promoción. Este jueves reabre sus puertas. 20 horas, 2x1, súper, este jueves. ¿Te pinta del aire?
1: Sí, podemos ir, ¿eh? Dale, vamos. Y más porque es la mejor manera de que podamos salir adelante. Te doy una información
0: que tiene que ver... No me cortes con el circo, seguila.
1: La promoción es 2x1 a partir de la hora 20. El circo que nos estaban haciendo la consulta temprano se queda hasta el lunes 25.
0: Sí.
1: Lunes 25, imposible que estiren un poco más.
0: No, porque ya tienen compromiso, ¿te acordás que contó?
1: Que ya tiene ya programado básicamente los lugares donde se va trasladando con mucho tiempo de anticipación. Por eso lo de no más de...
0: Tiembla Villa Mercedes, llegó por primera vez a San Luis el Circo de los Dinosaurios, ¿sí? Una experiencia jurásica única. ¿Vino con uno de los dinos? ¡Qué hermoso! Me encantó. ¿Pero? Che, la foto, tenemos que poner la foto. Ya las arreglé. También me sacaste como la... Claro, para un poco. Dinosaurio gigante, artistas increíbles y un show que no vas a olvidar. La presentación especial de las guerreras K-pop. ¿Vos no sabías cuáles eran las guerreras K-pop? ¿Vos, Emil, se conocen las K-pop?
2: No, tampoco.
0: Estás despedida. Te eliminamos del grupo. Coreografías impactantes, energía y un momento que hace vibrar la carpa.
1: Va la Mirta. Está Mirta Legrand. Está en el Telegram en el show, espectacular, incorpora un montón de cosas re lindas.
0: Raquel, dale. Ahí le pregunté si puedo sortear entradas, pero creo que sí. Vamos a sortear un par de entradas, pero tenemos el 2x1 también. ¿Alguien quiere ir al circo? Che, la gente de la radio también puede llevar a sus chicos al circo, ¿eh? Pueden ir sin cargo, no hay ningún problema. Raquel, una pregunta sobre el tema de las secretarías o ministerio que cerró el cordobés. Me pregunto, gatos, ¿a dónde los trasladaron? ¿Al refugio de contención animal? ¿O que cuando vos te mudás, los gatos quedan en el lugar?
1: ¡Epa! ¡Qué buena pregunta!
0: ¿Gatos? ¿Tienen gatito?
1: Sí. ¡Ay! ¡Re tiernos son!
0: ¡Ay, qué lindo! ¡Qué hermoso! Bueno, vemos.

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Información de la ciudad de San Luis Capital y de toda la provincia. Paro de interurbano. La Secretaría de Transporte exigió servicios de emergencia. La cartera provincial intimó a las empresas a garantizar prestaciones mínimas este martes y advirtió que aplicará sanciones a quienes no cumplan con la medida.

0: Son las 11 de la mañana con 18 minutos. Bueno, la verdad que esta editorial tiene lo suyo, ¿no? La queremos hacer del día lunes de la semana pasada, o desde cuando el gobernador de la provincia decidió innovar, o decidió improvisar, o decidió, nos gustaría saber qué pasó, pero temo que estamos ante el carácter y ante la una situación de temor, de incertidumbre, de zozobra. Hay algo que no está funcionando, porque de repente, ¿te recordás los comunicados del gobernador de la provincia de la semana pasada? ¿Los tenés a esos? Mirá, él hace un raconto, ¿no?, de que lleva hace 1058 días lo eligieron. Desde ese día quienes perdieron y gobernaban hicieron todo lo posible. Bueno, él sigue culpando hasta hoy, 2 años y medio, a la gestión anterior de sus fracasos. Porque el gobernador, lamentablemente, ha sumado fracaso tras fracaso. Entonces, en el criterio... No, déjeme la primera placa, por favor. Entonces, él hace un criterio de evaluación y en la austeridad, el contexto de la caída de los ingresos fiscales, que de hecho no es cierto, porque tuvo 40.000 millones más de aporte de impuestos de la gente, así que tuvo una buena recaudación. Le podría haber alcanzado para aumentarle a los empleados públicos, pero bueno, vas a saber por qué razón no lo hizo. El otro dice que en el marco de lo anteriormente dicho, el segundo quiero, dice, le voy a pedir la renuncia a todos, ¿no? Voy a pedir la renuncia a todos los funcionarios, al 100% de todos los ministerios y entes, descentralizado, el criterio de evaluación. Bueno, la verdad que es un manotazo de ahogado lo que está haciendo, pero además es un latiguillo que usan mucho los gobernadores, los presidentes y los intendentes. Siempre piden renuncia para cuando no le está yendo bien, para demostrarle a la gente que ellos se dan cuenta que no le está yendo. Lástima que Claudio Poggi esperó 2 años y medio para decirnos que no le va bien, que no le va bien, que está todo mal. Bueno, de hecho, la Secretaría de Ciencia y Tecnología e Innovación la cierra, ¿no? Cierra, le aceptó la renuncia, pero lo cierra. Lo cierra. Según el proyecto de la nueva ley, el primer mandatario anunció que el 70% de la estructura de funcionario y político que formaban parte de esta cartera será eliminada. Elimina tecnología, ciencia, tecnología e innovación. Elimina lo que hoy es la puerta al conocimiento, la puerta a lo que es la tecnología. Elimina algo importante, Raúl, una cosa de locos.
1: Fundamental.
0: Fundamental, porque la ciencia y la tecnología y la innovación van de la mano. Si no innovamos, si no tenemos ciencia, si no tenemos tecnología, estamos al horno. Volvemos a los 70, a los 60. Bueno, él la cerró. Bueno, hecho un par de... En realidad, los que estaban, la mayoría que estaban en ciencia y tecnología, eran favores para Adolfo Rodríguez A, ¿no? Adolfo Rodríguez A tenía mucha gente que le trabajó, entonces en esta convergencia Poggi se comprometió a darle laburos a todos. Así que estaba ñoqui por todos lados, porque eran verdaderos ñoqui. Hay que decir la verdad. Ñoqui y familia por todos lados. De hecho, ya les voy a mostrar las placas, que somos la provincia con más cargos que tiene la gobernación. Bueno, cierra tecnología. ¿Y después qué cerró, Raúl? ¿Ahí nomás automáticamente?
1: Ahí nomás empieza, sigue con el tema de lo que era...
0: La sal.
1: La misma.
0: La zona de actividades logística. Todos los que trabajaban ahí eran adolfistas. Se enojó con Adolfo. No sabemos por qué se enojó. Sí, porque se arregló con el hermano. Sí, porque Adolfo quiere ser gobernador. La verdad que no sabemos por qué se enojó, pero... de manera temerosa o de manera temeraria, dijo chau. La zona logística, la zona que permite en la comunicación de nuestras vías del tren la distribución de cualquier producto que se pueda comercializar, que se pueda depositar, que se pueda copiar, que podamos, por ejemplo, cuando mandábamos a exportar, ¿se acuerda que exportábamos el yuyito?
1: Alfalfa.
0: La alfalfa. Exportábamos la alfalfa. Esos trenes llevaban, después iban a la India, iban a Egipto, iban a todos lados. Le cerramos la puerta a la zona de actividades logísticas, uno de los aspectos más importantes de la provincia, que tiene que ver con la distribución de esos productos y con el almacenamiento de los productos. No, la cerró, pero no la cierra porque a lo mejor no le daba la capacidad o la utilidad que debería tener. La cierra porque era de su compadre Adolfo Rodríguez A. Dejó todos en banda a todos los que estaban. Primero en el Ministerio de Ciencia, Tecnología e Innovación y después a la zona de actividades logísticas, la SAL. ¡Chau! ¡Fuera! Quedaron todos afuera. No sabemos todavía. No sabemos. La tercera propuesta que hace la echa a Berta Arenas del hospital. No es que dice, le pido la renuncia al Ministerio de Salud. No. Estaba empecinado y enojado con Adolfo Rodríguez A. Y le echó Berta Arenas y su comandancia, ¿no? Berta Arenas, que tenía la tía, la prima, la abuela, todos entenados, todos amorralados, todos estaban en el hospital. El hospital era un desastre, no funcionaba, los turnos, los remedios, nada, todo mal. Pero estaban todos los entenados del Adolfo. La primera cabeza, la cabecilla, Berta Arenas. La echó a Berta Arenas y con ella se va toda la vagancia. Toda la vagancia. Adiós, gracias. Bueno, nos puso un negociador ahora. Nos puso un empresario. El empresario de las leyes. El empresario de la cuestión jurídica. Nos puso un abogado. El hermanito de don Rudy Cámara. El dueño de la UPRO. El dueño, amo y señor de la UPRO, que tiene que... para contarle algunas costillitas a Cámara porque ha hecho algunas cositas mal y algunos negociados. Bueno, su hermano, el socio, el que era asesor de la diputada, de la concejal Lucero, y el que era director administrativo del policlínico. Pero después salió a decir, no, voy a estar un poquito, se dio cuenta la calentura de la gente. Dice, yo voy a estar un poquito, yo me voy a ir, ¿eh? Renzo dice, no, es un ratito, voy a estar claro, porque para frenar, el enojo de la gente de poner un zángano más a dirigir un hospital. Pero me hace acordar a Alberto cuando ponía un guitarrero, cuando ponía un culturoso, cuando ponía cualquiera le venía bien al Alberto para ponernos de director del hospital. No, señor. Este nos mandó un abogaducho. Y el abogaducho dice, como se vio que se volvió loco todo el mundo, dice, yo voy a estar poquito, es otro currito, un currito más, de los hermanos Cámara Adorni. Bueno, ¿qué vino después, Raulito? Ayúdame.
1: Desarrollo.
0: El Ministerio de Desarrollo Sustentable.

0: amigo.
1: Sí, el señor Berro.
0: Berro, radical, y los otros, el Cacase.
1: Originalmente Cacase.
0: Cacase, echó todos los radicales, no todos, los radicales que le estaban comiendo el cuero a espaldas de él, los echó a todos. Por eso digo, qué temible que es Poggi, porque se calentó con vos y te cerró el ministerio. O lo cierra porque se enojó con vos, o lo cierra porque son un desastre, no funcionan. Al fin y al cabo, Poggi nos dio la razón. Todo lo que le venimos diciendo hace 2 años y medio era verdad. Porque mire la decisión que tomó. Cierra y echa, cierra y echa, cierra. Se está sacando, dicen, un par de zánganos. No sé, habrá que ver cuáles son los zánganos. Y bueno, entonces le aceptó la renuncia, los echó a todos, todos radicales, todos entenados, todos, ¿cómo le digo? Morralero, ¿viste cómo es el radical? Radical, que esto es un ruego a un nuevo morral, ¿eh? Porque ya el radicalismo dejó de existir. El otro día lo veía al doctor Ricardo, que él no es político, porque político es el que vive de la política. El profesor es un benemérito, es un doctor, es un investigador del CONICET, no está viviendo, por eso no es, él dice, yo no soy político. El político es el que vive de la política. ¿Cómo estos chupasangre? Los radicales chupasangre que tenemos acá en esta provincia, que convergieron para que ganara, para que fuera los Rodríguez A. Va, fuera el Rodríguez A, porque Adolfo lo tenían metido adentro. ¿Saca a los radicales?
1: Comunicación.
0: Comunica. ¿No te está faltando algo? No. Fíjate. Cierra la Secretaría de Estado de Comunicación. ¿Por qué? Mentira, no queda ni uno afuera. Sabe los negociados que hacen con la cadena 3, con la radio Rivadavia, con el Tribuno Puntano, con el Chorrollero, con los negocios, millones. Este tipo, este energúmeno, este autor de la derrota, de la caída, del fracaso, de todo, de Claudio Poggi, porque es el comunicador, se llama Diego Maschi, rosarino. Se hizo rico en San Luis, millonario. Él y la señora que es de protocolo, la señora, la cuñada, la suegra, el yerno, toda la familia de Maschi está en el poder político. Ese tipo, con su política de silencio, porque le ordenó a los funcionarios que no dieran notas. Vino, puso un fangote de Ita al Mercedes en todos los hay miseria. Les dio plata a todos, pero no es para que hablen bien, para que no hablen. Bueno, este tipo le arruinó la vida. Porque está todo bien, vamos bien, vamos bien. Este tipo, este que ves acá, lo agarró del cogote a un periodista acá cuando le hizo una nota que no estaba en la pauta, que no podía hacer.
1: Trajo a Marley,
0: Wanda. Lo trajo al Marley porque decía que 10 millones de argentinos nos iban a ver, iban a venir acá. Salimos de la agenda turística. Nos trajo la Wanda, le pagamos 10 millones. Nos trajo los drones esos gigantes. Nos trajo una chica bonita que no tenía idea de las rosetas, creían que eran estrellas de madera. La mandaron a recorrer la Calonina. Tenemos más de 100 guías de montaña nosotros. Esta piba bonita, así la llevaron y así andaba clavándose espina, pidiendo agua en vaso, en copa, un inodoro en el medio de la montaña, pedía a la chica, y dice, quiero hacer pis. Tenés que hacer ahí unos yuyos. No puedo hacer los yuyos. Bueno, tráiganle un inodoro de oro para una pelela. Ya andaban con una pelela porque la señorita no sabía orinar en lo suyo. Poggi, ay, gobernador, esta es la suma de todo su fracaso. Este tipo lo hizo, el Diego Maschi, autor intelectual de su gran fracaso en la comunicación. Porque el gobernador, primero, no da notas. Y cuando lo agarran los periodistas están hablados de qué tienen que preguntar. ¿De qué tienen que preguntar? Lamentablemente, porque cuando dos periodistas, ¿se acuerda la periodista de un diario de acá? Le hizo una pregunta y él la abochornó, y después se puso a pelear con otro periodista que también lo abochornó. Cuando hay un periodista de otro lado y le pregunta lo que él no quiere, los abochorna. Igual que Alberto. Alberto tampoco le gustaba que le preguntaran cosas raras. Igual. Son autoritarios, son perseguidores, son... No, tienen todo lo que no deberían tener. Fracaso. Pero, junto con el socio de Diego Maschi, el rosarino, apareció el señor de la ética y cerró el ministerio.

0: de la ética. Polla aceptó la renuncia de los funcionarios de ética y control de gestión. Lo peor que le pudo pasar, lo peor que le pudo pasar a Polla fue ética. ¿Por qué? Porque él quería disolver los escándalos, disolver para disolver, disolver para tapar. Y se le dio por... Terminó, mire, en la el señor de la ética, lo tenés cuando va entrando ahí. Pero qué temerario nos puso un zángano como este, que no tiene ni una ganada, ni una, terminó en tribunales. Polly, pusiste un tipo, el zorro más grande, lo pusiste a cuidar las gallinas. Con 20, 40 ñoquis, con una, mirá, un alicate como un forajido, como, ¿cómo se llamaban los que, los del lejano oeste?
1: Bandidos rurales.
0: Claro, no, ojalá, bandidos rurales. ¿Cómo se llamaba este que asaltó el Banco Nación? El Bud Cassidy. Mirá, con una tijera venía a cortar cadena para entrar a un campo. Y encima desaparecieron 1.494, 1.749 hectáreas de maíz, valuada en millones de dólares. ¿Quién era el autor principal? El dueño de la ética. Polly. Lo reconoció en un canal. ¿Te acuerdas de la nota esta que del video que estábamos viendo que reconoce que renuncia el secretario de ética porque va a presentarse? Mentira. Renunció después que le imputaron 8 delitos, de los cuales, debido al apriete que hay a los jueces y fiscales, le quedaron 2. Debido a que hay un apriete, están amenazándolo a Leandro Estrada, que mirá que las minas, que mirá que la falopa, que mirá que esto, que mirá que... Lo están de todos lados. Sí, vio que el tribuno sigue diciendo días contados para Leandro Estrada. Leandro Estrada va a la periodista predilecta de Claudio Poggi, el gato plástico, va, lo lleva allá, le hacen una cepillada, lo zarandean, y Leandro cada vez está más timorato o más miedoso. Porque de hecho quieren sacarle a Basla otras imputaciones más. ¿Para qué? Para que no vaya Víctor Endesa, el dueño del avioncito, y que no vaya
1: Tromboto.
0: No, y que, claro, que no vaya ni Tromboto ni Endesa, que no te toque otras nalgas más arriba, que están más arriba. Bueno, vinieron el otro día a testiguar, a ampliar una entrevista. Para que en el caso El Caburé dijera no 4 camiones, no 5 camiones, no 70 toneladas, no 2 toneladas, no 20 toneladas, no. Todos dijeron cosas distintas, deberían ir presos todos, pero no va a ir preso nadie. ¿Por qué? Porque todavía Claudio Poggi ejerce presión sobre el Poder Judicial. Ha denostado a los jueces, los ha apabullado, hace lo que hacía Adolfo, ¿se acuerda? ¿La tenés a la foto de los jueces con la visera y en calzoncillo? Esta vez no salen con viseras y calzoncillos, pero hace lo del 1997. Hace lo mismo. Si alguien tiene esa fotito, me encantaría. Si no, vemos cuando los mete a la justicia, que debe estar la foto por ahí, cuando hace que la justicia vaya en calzoncillos y visera. Empieza a presionar a los jueces, empieza a decirle, Maxi, la debes tener por ahí, si no la tenés veo si la puedo encontrar. Empieza a presionar a los jueces, ¿por qué? Primero se les queda con la coparticipación.
1: Claro, y lo que le planteaba era a partir de un supuesto cuestión económica,
0: discúlpame,
1: reducción de sueldo.
0: Bueno,
1: intangibilidad del sueldo.
0: En el año 1997 pasó esto. ¿Más o menos?
1: Sí, 95.
0: Lo escribió Basla en la cara oculta de Rodríguez A. Y lo escribió Gloria Trochelo y lo escribió en la Democracia. Esos 5 personas son 5 jueces del Poder Judicial del año 1997, cuando Adolfo se metió en la intangibilidad del sueldo de los jueces. Son intangibles. No se pueden tocar el sueldo de los jueces. Adolfo se calentó con los jueces porque no le eran favoritistas a él y le bajó los sueldos. Y los puso, mire, los puso en calzoncillos y con visera, que eran vigilantes en bola. Los desnudos. En el año, esta foto fue la que publicó el Diario de San Luis de aquella época, vulgarizando el Poder Judicial. Esto mismo, sáquemelo. vuelve, hace Poggi. ¿Pero qué hace Poggi? La foto de Leandro, escándalo de un fiscal, la foto de otro juez, narcoté, eran todos picantes los jueces, los amenazó, porque esto es una amenaza. El jurado de enjuiciamiento define la continuidad del fiscal Estrada. Justo el fiscal del Cabure. Mire, mire, mire si Ricardo Basla no lo ha llevado de fracaso en fracaso, porque todo esto digitado desde Diego Maschi, el rosarino, y Basla, que me da vergüenza que sea Villa Mercedino. Me da vergüenza, me da vergüenza. Estos tipos son los autores del fracaso del gobierno de la provincia de San Luis y del fracaso de Claudio Poggi. Decime todo lo que me tengas que decir. Entonces, déjame decirte...
1: Situación que también se planteó con el juez Ortiz.
0: Claro. ¿Te acordás que lo llevaron al jurado de enjuiciamiento y lo salvaron? Pero, Ortiz, tranquilo. Vos no abrís más la boca.
1: El fiscal Holguín... Que fue
0: ya lo compraron. Al fiscal Holguín lo compraron. Y así, todo. Al que no pueden comprar es al juez federal Juan Carlos Nakul. A ese no lo pueden comprar, ese es insobornable. Es insobornable. Fíjese si me puede atender esta llamada en privado. Es insobornable Juan Carlos Nakul. Juan Carlos Nakul dijo... Él dijo que los jueces consumían... Dijo que los fiscales consumían, que los fiscales se quedaban con lo que de producto de los allanamientos. Mandó una orden de allanamiento. Mandó una orden de allanamiento. Póngame una foto más actual de Nakul. Una orden de allanamiento a la penitenciaría, pero no le avisó a la ministra. ¿Por qué? Claudio, ¿no te da vergüenza que la ministra no te haya dicho que había gente dentro del penal que manejaba la droga y que no eran los presos? ¿No le da vergüenza, Claudio, que se tuvo que encadenar una policía porque no le dijo a usted que este policía lo había matado a palo a uno y que le dieron 90 días y después salió a ser la que defendía? Claudio, ¿no le da vergüenza? Claudio, ¿no le da vergüenza que lo mataron al Renato y la ministra disolvió toda esa policía corrupta de la cual la mujer del Renato dice que se lo mató a la policía? Claudio, ¿hasta cuándo? Usted suma fracaso, señor gobernador. Tiene ahora, después de 2 años y medio, empieza a decir que cierra. Yo quiero saber si toda la familia que tiene usted, multimillonaria, que toda la familia de los Centenados y Ñoqui que tiene usted, los nuevos ricos de San Luis... Si esa gente la va a correr. Porque tenés las placas, somos la provincia con más empleados públicos. San Luis, récord mundial de cargos políticos. Un cargo cada 180 habitantes. Un cargo cada 100. Pásame la otra placa. 23 ministerios y secretarías para solo 540.000 habitantes. La gestión de Poggi tiene una estructura de funcionario insostenible. No podemos, por eso no le alcanza la plata. Y el ajuste que ahora anuncia no es una convicción, es una reacción a las denuncias de todos los organismos que lo han denunciado. ¿Qué esconde el gobernador? Hace 10 meses que venimos exigiendo, le dicen los organismos, la nómina de la planta política y el gobierno se niega a entregarla. Sin datos oficiales, cuántos funcionarios, cuántos contratos fuera de la escala existen. Cualquier anuncio de recorte es una puesta en escena. Sí, es una puesta en escena. Es mentira. Mientras el discurso oficial pide austeridad, le cortó la mitad de los sueldos a la gente, no les aumenta. María Victoria, subdirectora de personería jurídica. Sandra, la esposa, asesora ad honorem, dice en el Círculo Central. Y Federico Poggi, asesor de la ULP. Todos ricos. Ya sacamos de catastro la cantidad de propiedades que tiene esta gente. Menos Poggi, que no tiene propiedad. 2 denuncias por enriquecimiento ilícito. Una que se la hizo el doctor Reviglio. No pasó nada con la renuncia. Otra se la hizo Nader Ali. No pasó nada. Claudio, venga. Claudio. Usted reconoce que tenemos razón. Que la nuestra tiene razón. usted lo está reconociendo. Nos reconoció porque tomó esta actitud. ¿Pero sabe por qué tomó esta actitud, Claudio? Porque usted va a los actos y la gente no va. Y la gente le reclama. Lo único que hace en los actos que usted va, la gente... Antes usted anunciaba que venía y ahora no anuncia más. Porque a usted le da vergüenza. Se le llena la cara de vergüenza porque usted, la gente le reclama. Le reclama la salud. 4, 5, 6 personas con discapacidades por cómo los atienden con la salud. Una hernia terminó en un corte de pierna. Un accidente terminó en un corte de brazo. Claudio, Claudio, esto no va más. Pero usted sigue sosteniendo la prole. Sigue sosteniendo. Y lo último, y lo voy a dejar. Cerró el PANE. Eliminó el Ministerio del PANE. ¿Lo tenés ahí? Ahí está. Se disuelve la Secretaría de Estado PANE. Claro, ¿usted qué va a pensar? ¡Ay, no! Como nuestros trabajadores. ¡Ay, no! ¿Qué hacemos con los nenes? ¡No hay más comida! No, no, no, es un verso. Lo cierra, ¿por qué? Porque se intoxicaron. Porque todos hacen negocio con el PANE. Todos se hacen ricos con el PANE. Miren los chicos, todos enfermos con el PANE. Intoxicados. Pero se vuelven ricos algunos pocos. Algunos pocos se volvieron ricos. Algunos pocos se volvieron ricos. Lo único que hicieron es esto. Venir las ambulancias a llevarse los chicos. Esto pasó en Buena Esperanza, creo que era por el gas. Esto que era por el gas. Entonces, mire, son desvergonzados. Vino la Gallardo esta, la diputada, una desvergonzada. Una realmente temerosa. Porque esto es el gobierno de Poggi. Él es temeroso. Porque en 2 años y medio no corrió a nadie. Es temerario porque en una semana corrió a todos. Y es timorato porque no sabe qué hacer. No sabe qué hacer. Estos son los vaivenes de la política de Claudio Poggi. No tiene norte. No tiene norte, no tiene sur, no tiene una estructura, no tiene una logística. Ya cerró la logística, ¿no? Chao. No tiene nada. Está solo porque además lo abandonaron sus amigotes. Lo abandonaron sus amigotes. Adolfo anda pavoneando por ahí diciendo que él va a ser el gobernador, o no. El hermano también, ya está, los seguiró desde Alberto, ya Alberto es el gobernador. No, señores, el pueblo ya no es más estúpido. ¿Sabe a quién le tienen que tener miedo ustedes? A los libertarios. Alberto fue, Adolfo fue, jubilalo. En todo caso, el gato, pero el gato por ahí se duerme. Por ahí, no son tan invencibles. Siguen siendo gobiernos tripartitos, sigue gobernando un tiempo Poggi, un tiempo Alberto, pero son lo mismo, son exactamente lo mismo. Y los radicales que andan viendo con quién se van a acomodar. Pero el peligro hoy en San Luis, si usted siente que los libertarios son realmente personas con políticas muy en contra de la gente, a cuidarse de los libertarios. Están ganando espacio. Ahora lo tenemos a un impresentable de Alessandro, que claro, porque Poggi lo hizo. Poggi lo hizo. Poggi dejó crecer el de Alessandro, dejó crecer el Bartolo Abdala, dejó crecer el Negri, dejó crecer el Gato, dejó crecer el Alberto. La gente dice, ay, que vuelva Alberto. No, ya está, tenés tu tiempo cumplido. Basta, basta. Pero claro, todo lo hizo Poggi. Poggi le hizo la campaña gratis a todos. ¿Vos alguna vez pensaste que Abdala quiere ser el gobernador? ¿Alguna vez lo miraste? No, impensado. Y ahora lo tenés a la Karina Fabi. La Karina Fabi. Te gana. Sí, te gana. ¿Por qué? Porque Karina Fabi, primero que está más actualizada. Lo que menos haría, ¿tenés algo de la Karina? Lo que menos haría el gobernador es ningunearla. Una tipa que tiene conocimiento. Ya sé, usted me va a decir, ay sí, pero el novio, no importa. Pero ella no tiene ninguna causa judicial. Y esta señorita, está haciendo la campaña. Está haciendo la campaña gracias a Poggi. Pero la hace gracias a Poggi. Porque los funcionarios de Poggi trabajan para Karina Fabi. Todo el gabinete de 6.000 funcionarios, 3.000, ¿cuántos tiene? 3.000 funcionarios le trabajan a ella. Y Poggi también le trabaja a ella. Porque ya Alberto ya lo conocemos, Adolfo ya lo conocemos, Abdala ya lo conocemos. Vamos por alguien que no conozcamos. ¿Será la libertaria? ¿Será la guevelista? ¿Quién es Karina Fabi? ¿Para quién va a trabajar? No sabemos, pero ya tiene seguidores. Pero de esto sabe. Oh, nadie puede hablar de la cuestión de negocios, de mercado. Nadie puede hablar. Si vos tenés una causa judicial a Karina Fabi, contámela. Contámela. Ahora, no le teman a Alberto. No le teman a Adolfo. No pasa nada. No pasa nada con esto. Témanle a esta mujer. O témanle a los libertarios. Los libertarios vienen por todo. Vienen por todo. Ya tienen la presidencia. Nosotros, Poggi les regaló. Poggi, de hecho, no quiso diputado porque la diputada se la regaló a Milei. La pastora. La pastora mentirosa. La becerra. Mentirosa. Porque entró por Avanzar. Iba a la iglesia por Dios y resulta que era por un cargo. Y así, todo el tiempo verseándole a la gente. Y me agarran a mí matando el cartero. No hay problema. Hay cuero para rato acá, para rato. Pero cuídense de los libertarios. Ganan todos los espacios. Y en Villa Mercedes los votó el 70%. Y todavía, Milei sigue siendo la figura política. Para tu dolor. El socio de Claudio. Pero no se olviden que Claudio lo tiene de socio Alberto y lo tiene Adolfo. Porque juntos son invencibles. Alguna vez lo dijeron, ¿no? Juntos somos invencibles. Así que estos tres ya los conocemos. Estos tres ya los conocemos. Ya sabemos hasta dónde dan. Sabemos lo que van a gobernar. Ahora, para que la gente diga que Alberto es mejor que Claudio o que Adolfo, algo está pasando. Algo está pasando. No sé en qué termina todo esto, pero lo que sí sé es que el pueblo de San Luis está pagando una gran estafa política. Maestros de la estafa. Maestros de la estafa política. Eso sí lo sé. La sumatoria de fracaso de Claudio Javier Poggi la pagó el pueblo de San Luis. 11 de la mañana, 48 minutos.

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0: a esta hora, habrá un poquito más tarde, si que te atiende a las 12, te atiende. Estamos al aire, no, boludo.
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0: Bueno, estaba viendo algunas declaraciones de... ¿Bonito de 300, Emi? ¿Bonito de cuánto para los empleados?
2: 300 mil pesos para los empleados públicos y 100 mil pesos para los del plan de inclusión.
0: Ay, bueno, 100 son 100.
3: 100 son 100. 100 los son 100. 300 se cobran el 29 de mayo con los saberes. Y los 100 se cobran el 2 de junio con los saberes de la gente del plan de inclusión.
0: Ay, qué bonito. Bueno, viste, alguna cosita tenía que hacer, ¿eh? Te lo dijimos, cualquier candidato que ingrese y diga aumento de sueldo por los trabajadores, gana.
3: Lo que sí, como pareciera que el gobernador está...
0: Escuchando la radio.
3: Sí, y reaccionando ante la situación de la gente.
0: Claro.
3: Hace 3 días atrás, 4 días, dijo que iba entre el 15 y el 20.
0: ¿Se acuerda?
3: Iba a analizar... Si daba un bono.
0: Se iba a tomar 15 días. No pasaron ni 3, ¿eh?
3: Ni pasaron ni 3. Al 12 ya está anunciando.
0: Ya tiene el termómetro como los bebés, ¿eh? Allá adentro, y se está dando cuenta que esto no está funcionando.
3: Y lo anuncia casi 15, casi 20 días antes, cosa que sus empleados públicos se contengan un poquito.
0: Claro.
3: Porque si no, en la olla a presión, viste, va subiendo el vaporcito y se va levantando un poquito la temperatura.
0: Pero esta editorial tiene que ver con eso. Porque ahora no solamente se va a enojar el empleado público, el comerciante que está muy enojado, sino que se van a enojar los que está echando. Y ya eso le patean en contra. Sí. Todos los que echó de la sal, todos los que echó del hospital, todos los que echó de ciencia y tecnología, lo van a echar para atrás. Y el Ministerio de Medio Ambiente también lo cerró.
3: Claro, que es la mitad de una parte del radicalismo la sí. que termina echando.
0: Justo estaba diciéndote eso, gordito, que no sé qué negociado estabas haciendo ahí afuera, porque vos, yo cuando te veo hablar por teléfono, es clásico que vos
3: y
0: estás...
3: también tengamos en cuenta que este mes agrega ese adicional, que es fundamental, y el mes que viene tiene los aguinaldos. Entonces sabe que el mes que viene también agrega un adicional.
0: Claro, claro, claro.
3: A
0: claro,
3: los bolsillos
0: claro.
3: de los empleados.
0: Está calmando la monada. Está calmando la bronca.
3: Se está dando cuenta que la cosa es muy complicada.
0: Está parando la bronca. Está parando la bronca, ¿eh? Bueno.
3: Y el anuncio tantos días antes del bono tiene que ver con eso, diciéndole, muchachos, ya está anunciado. Esperen un poquito,
0: mirá
3: ya
0: vos,
3: lo van a cobrar.
0: Mirá vos, ya están todos contentos, ¿eh?
3: ¿Sí? No. Están todos como usted dijo. Aguantamos un poquito. Nos anuncian un bono. Contentos todavía no está ninguno.
0: Che, ¿hoy es el día de la enfermera? Dicen que hoy es el día de la enfermera. ¿Puede ser, querida?
2: Bueno, sí, hoy es el día de la enfermera.
0: Día mundial de la enfermera. Día mundial. Sería bueno que se reconociera con salarios dignos. Uf. Ya el chorrollero ya lo había sacado. Son las primeras noticias que salen. Los beneficiarios, así es. Sí, no causa tanta... Pensé que iban a ponerse más contentos. ¿Usted qué dice?
3: Lo que pasa es que la alegría sería una recomposición salarial importante, no menor al 20 o el 30%, y a partir de ahí empecemos a charlar de nuevo. Esto es un bono que se da indudablemente y se anuncia con tanto tiempo de antelación como para calmar un poquito esta desesperación que hay. Más allá del chiste, el mes de mayo salarialmente ya se terminó.
0: Claro.
3: Quedan 20 días más todavía.
0: Claro.
3: Entonces, bueno, esta desesperación que generan los bolsillos de los empleados, dijo, no hay un bono el 29. Bueno.
0: Claro, él dijo que se iba a tomar 15 días para evaluar. Y claro. Lo largó ahora porque ya no puede contener, claro. No puede contener nada.
3: Y lo iba a evaluar. Después del 15.
0: Adrianita quiere entradas para el circo. Explicarle cómo tiene que hacer Adrianita para ir al circo.
3: El tema de las entradas por el circo es por boletería, documento
0: no,
3: en mano.
0: No, pero discúlpame. Si vos dices, yo quiero ir al circo. Yo quiero ir al circo.
3: Así me lo va a decir.
0: Ah, bueno, reciban a Adriana, que es mi amiga, va al circo. No, ¿no querida, sí. Tenés que mandar las 3 del DNI, las 4 del DNI, tu nombre. ¿Quién sos? ¿Eh? ¿La Raquel Gurruchaga, vos? Claro, que entra lo macho. No, así no, ¿eh? Así no. Bueno, Raquel elimina el medio ambiente, área fundamental que trabaja en la protección de nuestras bellezas protegidas de nuestra provincia. ¿Será que viene la minería? Ya se reunió con Cornejo, gobernador de Mendoza, también participó de la cumbre minera en San Juan. Por favor, no a la minería de nuestra provincia, destruyen todo y no dejan ningún beneficio. Miremos nuestras provincias vecinas, un desastre ecológico.
3: Bien.
0: Bien, dice Adriana.
3: Más allá de eso, es la cuestión política. Porque está dejando afuera una parte del radicalismo.
0: Sí, sí.
3: Porque, permítame.
0: Ya está, ya hice la editorial. ¿Qué querés? Ya sale Ceballos, ya van a salir todos. Ya van a salir, dejate de joder. Ya salió Ricardo, ya sale Bonino, ya sale Ceballos. Señora,
3: no achicó nada de avanzar.
0: No, es que no va a achicar de avanzar, olvídate.
3: Es decir, deja todo lo de Adolfo afuera. Deja una parte del radicalismo afuera. Deja ética y que no es de avanzar ni del radicalismo ni del adolfismo, pero de avanzar nada, de la pedrera nada. Comunicación, lo que le hizo a Macri fue ponerle un freno y ponerle
0: una jefa. Del aire, sacalo porque está diciendo todo lo que yo ya dije. Este tipo, ¿por qué no te colgás de la otra que la tiene de plástico y le pueden durar de nuevo y se vuelve a hacer? Yo no. No puedo operarme, no puedo. Ya lo hizo el Gustavo. Al recorte. ¿O vos ya lo hiciste? De los personajes que fueron parte del fracaso. Ah, no sé. Arreglate las vos. Che, no me dedico al boxeo. Si es por las trenzas, me las hago porque no puedo dominar este pelo.
3: Tenés un look muy loco con el tema de las
0: trenzas. Es que no tengo peine.
3: No tengo ni peineta,
0: no tengo nada. Si estaba viéndolo al Ceballo acá, que está recaliente, que dice que retrocedimos, que blablabla. Podríamos invitarlo a Walter, ¿eh?
3: Sí, por supuesto.
0: ¿Te parece que lo invitemos a Walter Ceballos?
3: Con trayectoria.
0: Es que, no, pero aparte un capo. Cuando él dijo que Poggi fue el peor ¿qué pasó? ¿Qué pasó ahí?
3: Quiere bono.
0: ¿Quiere bono? ¿Qué dijo? ¿Qué pasó ahí?
4: ¿Qué? ¿Mis trencitas?
3: Es porque no es viernes, no estamos cerca del viernes, nada, no es la única explicación.
0: Usted es el bono, el sueldo a fin de mes, por un bono, no. Che, aprovechen, sos amigo de un empleado público, tira de un centro, que te preste 100.
3: ¿Cómo le van a dar 300 porque querés que le preste 100?
0: Dos empanadas. Bueno, pero
3: ¿me permite un par de mensajes? O...
0: Dale, rápido que nos vamos, son 2:13, ya me tengo que ir.
3: ¿Está apurada, señora?
0: Sí, yo sí, estoy apurada.
3: Hola, bendecido día, recurrimos a usted, Raquel. No se puede entender, la semana pasada no atendió el médico clínico del CAP Llorente Ruiz.
0: Era lo que te pidió.
3: Mucha gente enferma, ayer atendió y muy bien el doctor Moreno. Hoy martes ya fuimos temprano. No hay médico. ¿Hasta cuándo? ¿Por qué no hay continuidad? Somos muchos vecinos de las 960. Gracias.
0: Perdóname, ¿me lo podés leer de nuevo?
3: Sí, ahí por te lo mandé. Favor, señora.
0: Dale, pero rápido.
3: Hola, Raquel, sí. Bendecido día para usted. Recurrimos a usted porque no se puede entender. La semana pasada no atendió el médico clínico en CAP Llorente Ruiz.
0: Dios mío.
3: Mucha gente enferma. Ayer atendió. Y muy bien el doctor Moreno.
0: Oh.
3: Hoy martes ya fuimos tempranito. No hay médico. ¿Hasta cuándo? ¿Por qué no hay continuidad? Somos muchos vecinos de las 960.
0: Bien, qué lamentable. Ya viene cámara. No, pero cámara. No, está haciendo
3: es
0: otra cosa.
3: ¿Es especialista en derecho constitucional?
0: No, cámara es especialista en. Para gordito, estaba pensando que Emilce, ¿quién te llamó recién?
2: Una señora de la estación. Por un reclamo de que está sin agua desde hace un mes.
0: ¿Cómo hace para vivir un mes sin agua? ¿Cómo? ¿Sin agua potable?
2: Según me dijo que estaba pidiéndole agua a los vecinos todos los días.
0: ¿Y?
2: Y que ya ha hecho el reclamo un par de veces y bueno, todavía no ha tenido respuesta.
0: Nada más, no te dijo más nada. Seguro, me parece que te dijo alguna cosita más. ¿No te dijo que la multan?
2: Me habló de que ha sido la única que ha sido multada ahí en la cuadra, porque hay otros vecinos que también han hecho el reclamo porque se han visto afectados por la situación.
0: Pero no la multaron por no tener agua, la multaron porque había arena en la calle.
2: Porque había arena y...
0: Bueno, pará, porque a mí me dicen, no de la dirección, no de mi nombre, ¿no? Y entonces, ¿cómo van a ir?
3: Ah, sí, claro, la dirección le tiene que dar.
0: Bueno, la de la calle Guayaquil.
3: O la zona.
0: Exactamente, bien. Sí. No, no, pero Matute, no sé qué pasa, ¿Matute está todavía en obra sanitaria?
3: Por supuesto, señora.
0: ¿Sabés vos que está?
3: Sí,
0: es tan forro este que le dice que es cierto.
3: Si no hubiera, si hubieran cambiado un administrador.
0: Cortalo, cortalo, sacalo el coro trabuco este porque no lo aguanto más. No, porque Ceballos vuelve a decir que en San Luis cada vez exporta menos. Hay un duro informe oficial de 13.000 puestos de trabajo que perdió San Luis. Vuelve a lo que dijo. En el dólar 1-1, ¿te acordás? Lo dijo en el 2001. Ceballos, no hay salarios dignos. Ceballos dice que hay una pérdida de empleo privado, que La Pampa tiene 362.000 habitantes y el 0,79% del total nacional exporta el 1,1%. Nosotros somos 547.000 y el 1,17% del total nacional exportamos 0,08% del total. Bueno, esto lo entiende Ceballos porque viste que su señora es una capa. En esto de los números. Así que la producción me lo contacte a Ceballos porque va a decir lo mismo. No sé si se van a fumar los 800 millones de pesos, si se los fuman o no se los fuman, pero lo que sí sabemos que Ceballos está enojado. Está enojado. Sí, sí, está muy
3: no
0: enojado.
3: No tendrá nada que ver con que Berro, el secretario de Desarrollo Sustentable,
0: se lo echaron.
3: Era de él. No, no.
0: Ah, no tengo idea, Raúl. Disculpame, no tengo la menor idea. Bueno.
3: De la Pedrera, ¿van a achicar algo? ¿No van a achicar nada? La señora Sosa, ¿va a seguir en su cargo? El Imenson, ¿va a seguir ahí él, su esposa, su hija?
0: Hola, Tete, buen día. Acá escuchándolos mientras estoy de Uber. Es el policía que hace de Uber.
3: Pero cambiame el tono, yo pensé que la
0: también.
3: Fíjense, acá estoy de Uber.
0: Hola, Teté, buen día. Acá estoy, escuchándolo mientras estoy de Uber. Escuchaba lo del bono. Igualmente necesitamos dos cosas: una recomposición salarial ya y que se vaya la ministra de Seguridad. Mira. Un poli.
3: Ya, ahora sí. Haciendo Uber.
0: Claro, pobre, el poli. Y acá está ella. Hola, reina, ¿qué pasó con la Pedrera? ¿Le aceptaron la renuncia a Sosa? Ah, bueno.
3: Todo eso, jeje.
0: Ah, bueno. No, no, los hace, la gente los hace. Che, se van, dice, buen día, Raquel, le hago una consulta, sigue sorteando entradas para el circo. 10 entradas sorteamos para el circo. 10. En las redes, podés. Dame las redes, hija.
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0: ¿Y el TikTok?
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0: No le podés errar. No le podés errar.
2: TT.
0: Y acá en la radio, en la radio sorteamos. Son 10 entradas para el jueves. Que además tenemos el 2x1. Che, con ese bono al plan, espera que te van a votar, ni los empleos públicos te van a votar, Polly. Ya hay calentura. Claro, porque, a ver, yo entiendo a los empleados públicos, yo los entiendo, pero ¿por qué 100 a los pico y pala? Dale 150. Sí,
3: muchos calculaban.
0: Ya, dale la mitad, Polly, 100. 100, un corpiño sale 100. ¿Eh? Un corpiño de la chica de Tailandia. Pero a ver... Le das 300 y 150, la mitad, pero ya el 30 casi. Se calienta la gente, bueno.
3: No, y lo anuncia como para frenar la bronca, y la bronca no se frena con un bono de 300.
0: Tiene con ese bono al plan, dicen los del plan, sí. Esperá que te van a votar, ya vamos. No.
3: Y tiene que ser así, una recomposición salarial no menor a un 30% como para empezar a charlar, y a partir de ahí los aumentos correspondientes que bueno, para actualizar el sueldo.
0: Dice acá, soy la señora que realizó el reclamo del agua de la calle, va, que desde Semana Santa no tengo agua en mi domicilio, quiero que mi dirección no se dé a conocer, no se dé a conocer por represalias. Perdón por la ortografía, pero estaba escribiendo un paciente al cual estaba llevando. Ah, me encantó, sentiste esa tragada, ¿no? Tenés que fijarte porque este, vale. Este es un zángano. Sí, es un pelotudo, sí, sí. ¿Viste cómo tragó? Sí, un gordo traga. No podés tomar agua, darte vuelta para tomar agua. Pero fíjate cómo tragaste. Yo sé que tenés educada la garganta para tragar así, pero no podés,
3: me
0: encanta el
3: ruido. Pero me di vuelta, no lo hice ante el micrófono.
0: Señora, señora de la calle, en la cual no tiene agua, hice el reclamo correspondiente desde la Semana Santa por baja de presión. Hora sanitaria en su momento fue y le puse el compresor y automáticamente me dejó sin nada de agua. Desde ese momento estoy reclamando día tras día, no tengo una solución. Ahora me respondieron, ¿no? Hay una señora muy amable a través del teléfono que tal vez esta semana o la que viene vaya a solucionarme. Bueno, se lo vamos a mandar al matute, ¿eh? Porque no sé qué le pasa a la...
3: ¿Te va a contestar el matute?
0: Yo te voy... Mirá esta como toma mate en el micrófono. No,
3: a ella no le decís nada.
0: Parece un programa porno.
3: Vos recibís presión a Tita Merelo. A ver, mija, dígame.
0: No importa, pero estoy haciendo un programa de radio. Si soy la Tita Merelo, pero como traga voy y chupa este el mate.
3: Mirálo aquel, el transparente, le dicen. El sin bostezo. Pero todo el tiempo, enganchá que
0: lo. Son la vergüenza de la radio.
3: Ya se limpia el otro.
0: ¿Lo viste cómo trago este? Le dice un amigo el tragasable, pero no sabía que hace esa cosa. No sabía que hacía en las esquinas el malabarismo, todo eso que hace el fuego, que te tragas el fuego. Te voy a salvar, gordo, te voy a salvar. No, no puede ser, chicos. Uy, nos vamos. Tenía empanadas para convidarles, calientes, que queman los dientes. ¿Eh? No, qué bárbaro. Cure, Emil C. Hasta mañana.
2: Hasta mañana, Raquel.
0: Cúrese la gripe. No convide mate a nadie porque tenga cuidado con la influenza A. Vaya al médico. No se automedique. Vaya al médico. No tome limón. Si fuera así tan fácil curarse una gripe, no existirían las farmacias. Bueno, las farmacias ya saben por qué. Pero no tome limón y miel. Eso es para calentar el pechito, eso es para tener, pero no para la gripe que tiene. En todo caso, junte yuyos, ajenjo, burro, granada, peperina, menta, boldo, tomillo. Lo hierve, haga un fuego en el asador, agarra una brasa bien caliente, la pone en el azúcar, la mete en la taza y se lo toma.
3: Mañana, agárrate, Catalina.
0: Y que va a transpirar, se va a empapar, porque se le va a ir toda la peste con ese té. Mi mamá me lo daba en bombilla.
2: No me sabía la de la brasa.
0: Es que la brasa, no tiene que sacar la brasa al rojo vivo, la saca, la mete en un recipiente con azúcar, se hace un caramelo, lo larga al té y se lo toma con bombilla. Ni médico, ni remedio, nada, nada. Así nos curaba mi mamá de las gripes. Todo yuyo que encontraba, hasta la morenita ponía ahí, y después lo hacía, lo hervía y nos metía el carbón con el azúcar, pasado por azúcar. De 10, va a quedar pipí cucú. Gracias por haber venido. Y gracias por haber venido con gripe, ¿no? Que no cualquiera viene con gripe. Otro que viene, mire, con el pañuelo en la mano. ¡Chao, Maxi!
4: ¡Chao, Raquel! ¡Chao, gordito! ¡Chao, Emil!
0: Controla las emociones. Controla las emociones. Sí. Delay.
3: A mí no me miré así.
2: Delay.
3: A mí no me miré.
0: Estaba viendo que hacía unos negocios por teléfono. A esta hora te atendía. ¿No duermen a esta hora ellos?
3: ¿A cuánto una parte de la Raquel? Jodeme, ¿qué parte querés?
0: Le dije. Jodeme que era empleado público y recibía los 300. No, hoy no vendo.
3: No, también una parte tuya. ¿Cuál quieren?
0: Ah, le salió el fiolo que es. Ah, mira vos. Chau, hasta mañana.

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5: Su radio le da la hora. 13 horas, 5 minutos.
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6: Su radio le da la hora. 13 horas, 31 minutos.
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2: Su radio le da la hora.
3: 14 horas, 2 minutos.
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1: Su radio le da la hora. 14 horas, 28 minutos.
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2: Su radio le da la hora. 15 horas, 4 minutos.
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0: Su radio le da la hora. 15 horas, 32 minutos.
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1: Su radio le da la hora. 15 horas, 59 minutos.
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6: Su radio le da la hora. 16 horas 34 minutos.
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6: Su radio le da la hora. 17 horas, 4 minutos.
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1: Su radio le da la hora. 17 horas, 30 minutos.
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1: 17 horas, 30 minutos.
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3: Su radio le da la hora. 18 horas, 5 minutos.
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1: Su radio le da la hora. 18 horas, 29 minutos.
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0: sueño cumplido.
1: Ese. Sí.
0: Disfrútalo, Luis.
1: Gracias.
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2: Su radio le da la hora. 19 horas, 7 minutos.
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1: Su radio le da la hora. 19 horas, 29 minutos.
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3: Su radio le da la hora. 20 horas, 4 minutos.
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1: Su radio le da la hora. 20 horas, 30 minutos.
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